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2: 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En los controles, Mathieu Badre, titulares.
3: Raquel Villaécija.
2: Reino Unido reafirma su soberanía sobre las Islas Malvinas después de que el presidente argentino Javier Milei reavivara las reivindicaciones sobre el territorio. Milei había señalado que hay vientos de cambio favorables a su reclamo. El presidente Lula da Silva ha pedido a la Corte Suprema que investigue el megaescándalo de corrupción en Brasil que implica a uno de sus jueces, después de conocerse conversaciones entre este y un banquero encarcelado por fraude. El gobierno de Giorgia Meloni, primera mujer en dirigir un gobierno en Italia, es desde hoy el más longevo desde la Segunda Guerra Mundial. Lleva ya 1.413 días en el cargo, superando la marca de Silvio Berlusconi en uno de sus mandatos. Hasta aquí los titulares, vamos ya con el informativo. Reino Unido defiende su soberanía sobre las Islas Malvinas y le ha recordado al presidente argentino Javier Milei que son británicas. Lo hace después de que este reavivara las reivindicaciones sobre este territorio al decir que hay vientos de cambio favorables a su reclamo. Anunció también que endurecerá sanciones a las empresas vinculadas a la explotación petrolera en el archipiélago. Amplía la información nuestro corresponsal Natalio Cosoy.
4: En su mensaje al país, Javier Milei repasó el histórico reclamo argentino de soberanía, insistió en que se trata de una causa nacional y llamó a la unidad para defenderla. También dio su interpretación de las ambiguas palabras de Donald Trump.
5: Los Estados Unidos evalúan ese cambio de posición porque saben que la Argentina tiene un socio confiable, alineado con los valores occidentales, en una posición de relevancia estratégica que puede ser un aliado valioso en las décadas por venir.
4: Luego, Milei anunció una serie de medidas legales para intentar ejercer más presión sobre empresas que operan en proyectos de hidrocarburos de forma directa o indirecta en la plataforma continental argentina, sobre la que se encuentran las islas. Hizo especial referencia al yacimiento Sea Lion, 220 kilómetros al norte de las Malvinas, que se espera comience a ser explotado en pocos meses por las empresas Rockhopper, británica, y Navitas, israelí.
5: Vamos a desplegar todas las herramientas del Estado, diplomáticas, económicas, judiciales y legales para disuadir a los actores estatales y no estatales que violenten nuestra soberanía.
4: Tanto Rockhopper como Navitas ya han sido sancionadas por Argentina mediante la legislación vigente y están inhabilitadas para operar en el país sudamericano. Desde Buenos Aires, Natalio Cosoy para Radio Francia Internacional.
2: En Brasil, el presidente Lula da Silva ha pedido a la Corte Suprema que investigue el megaescándalo de corrupción que implica a uno de sus jueces. Un informe policial publicado esta semana reveló un intercambio de mensajes entre un banquero encarcelado por fraude financiero y un juez del tribunal con el objetivo de eludir la investigación que poco después llevó a su arresto. La información con nuestro corresponsal Joan Royo.
6: Crisis total en el Tribunal Supremo de Brasil. El escándalo del Banco Master, un fraude bancario que dejó un agujero de 10.000 millones de dólares, ha estallado dentro de la máxima corte del país. El juez Alexandre de Moraes, conocido por haber llevado a la cárcel al expresidente Bolsonaro, está implicado de lleno. Salieron a la luz conversaciones con el dueño del banco, Daniel Borcaro, en que éste le pide consejo para no ser arrestado por la policía. También se supo que el banquero firmó contratos de varios millones de dólares con el bufete de abogados de la esposa del juez. La crisis, con numerosas peticiones de dimisión, se ha agravado porque otro de los jueces, André de Mendoza, ha pedido que se investigue a su colega, algo que nunca había ocurrido en los 135 años de la institución y que ha abierto una guerra fratricida dentro de la Corte. Las revelaciones sobre el caso de corrupción se van sumando cada día y pueden tener consecuencias imprevisibles de cara a las elecciones presidenciales que Brasil celebrará dentro de un mes. El senador Flavio Bolsonaro, el principal candidato de la derecha, también está implicado en el escándalo del Banco Master, igual que varios aliados del presidente Lula da Silva. Desde Río de Janeiro, Joan Royo para Radio Francia Internacional.
2: El gobierno de Giorgia Meloni es desde hoy el más longevo de Italia desde la Segunda Guerra Mundial. La mandataria de extrema derecha lleva 1.413 días en el cargo, superando la marca de Silvio Berlusconi en uno de sus 4 mandatos. Un hito en un país acostumbrado a la inestabilidad política. La información con nuestro corresponsal Federico Guglia.
1: Economía y política exterior son las claves del éxito de la primera mujer que obtiene un récord perseguido solo por hombres y que ni siquiera Silvio Berlusconi pudo obtener en sus 4 gobiernos. La estabilidad es hija de una política económica prudente y reconocida favorablemente por todas las instituciones internacionales y mercados financieros. En Italia produjo un récord de personas ocupadas, 24,3 millones de trabajadores en total, de los cuales 1.300.000 en los 4 años de Meloni y de su gobierno de derecha. En el exterior, la política de la primera ministra siguió el camino europeo de Mario Draghi, siempre al lado de una Ucrania asediada. Inflexible Meloni en materia de inmigración, criticando, por ejemplo, la política del primer ministro español Pedro Sánchez, después de los hechos de Ceuta. En Italia se vota el año que viene y la oposición de centroizquierda tendrá que unirse toda para tratar de ganarle al gobierno unido de centroderecha con un nuevo adversario a su derecha extrema, el general Roberto Vannacci. Desde Roma, Federico Guglia para Radio Francia Internacional.
2: Nos vamos ahora a Alemania, donde la ultraderecha está a las puertas de ganar su primer gobierno regional. En Alta Sajonia se celebran elecciones regionales este domingo y el favorito es el partido ultra AFD, que cuenta con el 40% de las intenciones de voto. Un informe de Carlos Herranz.
7: La revista Der Spiegel lo ha calificado como el hombre más peligroso de Alemania. Es Ulrich Seimund, el joven candidato de Alternativa por Alemania, el partido ultraderechista que podría llegar por primera vez al poder en un estado alemán el próximo domingo en Alta Sajonia. La preocupación es mayúscula entre sus oponentes e instituciones federales, algo que ha reconocido incluso el canciller Friedrich Merz. Dos profesores de políticas de dos universidades alemanas nos ayudan a entender las claves de lo que hay en juego. Nikolaus Berz, Universidad de Rostock.
8: No, él es un tipo bastante carismático, incluso cuando lo aparece en televisión, muestra una cara muy suave, ¿no? Nada de extremismo de derecha. Quiere hablar con todo el mundo.
7: Tras la caída del régimen de la antigua Alemania del Este, se perdieron numerosos puestos de trabajo, sobre todo en minería. Numerosas personas se oponen a una mayor inmigración, pese a que la proporción de extranjeros en la población, de entre un 8 y un 9%, se encuentra muy por debajo del promedio nacional. Profesor Christian Reich, de la Universidad de Potsdam.
9: Porque lo que la AfD ha hecho es identificar con un déficit identitario en los alemanes orientales. Sí, ellos se ven como los perdedores de la unificación alemana. Y aunque financieramente eso no es verdad, ¿no? A la gente le va mucho mejor que en el año 90, que en los años 80.
7: Alternativa por Alemania alcanza un 42% según los últimos sondeos, al borde de la mayoría absoluta y distanciados de los conservadores del canciller Merz, que han gobernado este estado rural de Alemania pobre durante la mayor parte del tiempo desde su creación. Profesor Nikolaus Berz nos ofrece las claves de esta elección que Bruselas mira con lupa.
8: Primero tendría que conseguir la mayoría absoluta. Hay que tener en cuenta que hace 5 años la CDU en las encuestas andaba muy mal y después consiguió un resultado mejor de lo que se presentaba. Es decir, hay que ver si ellos consiguen el 43-45% de los votos para tener la mayoría absoluta, ¿no? Lo segundo es el sistema alemán federado tiene muchas trabas, tomando las lecciones de Weimar y del Tercer Reich, ¿no? Es decir, un Land no puede tan fácilmente cambiar todo. Él puede formular e influenciar la política en los colegios, la policía y pocas cosas más. Pero sin embargo, sería una señal tremenda si Sigmund logra gobernar Sachsen-Anhalt.
7: Entre los partidos de extrema derecha más importantes de Europa, la AfD es sin duda uno de los más radicales, sobre todo con su discurso anti-inmigración.
2: En Yemen, más de 80 personas han muerto desde el jueves en enfrentamientos entre las fuerzas pro-gubernamentales y los rebeldes hutíes apoyados por Irán. El gobierno acusa a los insurgentes de lanzar una ofensiva para intentar tomar zonas próximas al estratégico estrecho de Bab al-Mandeb en el Mar Rojo. Un informe de Manu Terradillos.
10: Esta escalada de violencia entre los rebeldes hutíes y fuerzas progubernamentales estalló el jueves con el lanzamiento por parte de los hutíes de una ofensiva terrestre apoyada por cohetes y drones cerca de las costas del Mar Rojo, en la región yemení de Taiz. Desde entonces, en 48 horas, los enfrentamientos han dejado unos 80 muertos entre ambos bandos. La tregua alcanzada en 2022 entre los rebeldes hutíes y las fuerzas gubernamentales colapsó el pasado julio ante la inestabilidad regional desatada por la guerra entre Estados Unidos e Irán. Desde entonces, los hutíes, respaldados por Irán, han intensificado sus ataques contra las zonas controladas por el gobierno, reconocido por la comunidad internacional y respaldado por Arabia Saudí. Fuentes militares indican que los rebeldes buscan lograr algún tipo de control sobre el estrecho de Bab el Mandeb, en el extremo sur del Mar Rojo. Ante el cierre actual del estrecho de Hormuz, este paso es la única vía marítima para exportar el petróleo de Arabia Saudí.
2: La ONU ha lanzado un llamamiento urgente para conseguir fondos para ayudar a los 84.000 afectados por las inundaciones en Nepal. 9 días después de la catástrofe que ha dejado 1.300 muertos y cuando las esperanzas de encontrar supervivientes se desvanecían, los equipos de rescate han logrado encontrar a 2 hombres vivos. Son 2 trabajadores de una central hidroeléctrica que lograron refugiarse en uno de los túneles justo antes de la riada. Con Leticia Fuentes.
11: Este es el sonido de la esperanza. 9 días después, Nepal sigue intentando recuperarse de una de las mayores catástrofes naturales que se recuerdan. Y cuando ya casi nadie lo creía posible, ocurrió el milagro. Los equipos de rescate han encontrado con vida a 2 trabajadores atrapados desde el pasado 26 de agosto en un túnel de las obras de la presa Trishuli 3, al norte del país. Uno de ellos salió en camilla, consciente, cubierto de barro y haciendo la señal de oración y agradecimiento. El segundo apenas podía sostenerse en pie. Ambos son los primeros supervivientes rescatados de este túnel y las autoridades creen que podrían haber cerca de 1 centenar de personas atrapadas ahí dentro. Por ello, las tareas de rescate no cesan y los expertos lo hacen con todo tipo de tecnología que ayude a acelerar los trabajos porque ahora el mayor enemigo es el tiempo. Así lo cuenta Jeremy Futrell, responsable de los bomberos de New Gales presentes sobre el terreno.
10: El equipo está compuesto principalmente por pilotos que operan nuestros drones especializados. Esto les ayudará a localizar el terreno y las estructuras, facilitando así la toma de decisiones de las autoridades locales de gestión de emergencias sobre dónde desplegar sus recursos. La gran ventaja de estos drones es su capacidad para llegar a lugares de difícil o lento acceso, lográndolo de manera mucho más rápida y segura.
11: Las autoridades nepalíes ya sitúan la cifra de fallecidos en más de 1.200 personas, pero este rescate ayuda a mantener las esperanzas para encontrar a otros miles de desaparecidos todavía en el famoso valle entre Nepal y China.
2: Los titulares japoneses de los derechos de Dragon Ball han desmentido haber dado su consentimiento para la construcción cerca de París de un parque temático dedicado al universo del famoso manga. Hace unas semanas el presidente francés Emmanuel Macron y el príncipe heredero de Arabia Saudí, Mohammed bin Salman, anunciaron conjuntamente la construcción de 3 parques dedicados al manga a 35 kilómetros al noroeste de París. Hasta aquí la información. Muchas gracias por escuchar Radio Francia Internacional.
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2: 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En los controles, Mathieu Badre, titulares.
3: Raquel Villaécija.
2: Reino Unido reafirma su soberanía sobre las Islas Malvinas después de que el presidente argentino Javier Milei reavivara las reivindicaciones sobre el territorio. Milei había señalado que hay vientos de cambio favorables a su reclamo. El presidente Lula da Silva ha pedido a la Corte Suprema que investigue el megaescándalo de corrupción en Brasil que implica a uno de sus jueces, después de conocerse conversaciones entre este y un banquero encarcelado por fraude. El gobierno de Giorgia Meloni, primera mujer en dirigir un gobierno en Italia, es desde hoy el más longevo desde la Segunda Guerra Mundial. Lleva ya 1.413 días en el cargo, superando la marca de Silvio Berlusconi en uno de sus mandatos. Hasta aquí los titulares, vamos ya con el informativo. Reino Unido defiende su soberanía sobre las Islas Malvinas y le ha recordado al presidente argentino Javier Milei que son británicas. Lo hace después de que este reavivara las reivindicaciones sobre este territorio al decir que hay vientos de cambio favorables a su reclamo. Anunció también que endurecerá sanciones a las empresas vinculadas a la explotación petrolera en el archipiélago. Amplía la información nuestro corresponsal Natalio Cosoy.
12: En su mensaje al país, Javier Milei repasó el histórico reclamo argentino de soberanía, insistió en que se trata de una causa nacional y llamó a la unidad para defenderla. También dio su interpretación de las ambiguas palabras de Donald Trump.
5: Los Estados Unidos evalúan ese cambio de posición porque saben que la Argentina tiene un socio confiable, alineado con los valores occidentales, en una posición de relevancia estratégica que puede ser un aliado valioso en las décadas por venir.
12: Luego, Milei anunció una serie de medidas legales para intentar ejercer más presión sobre empresas que operan en proyectos de hidrocarburos de forma directa o indirecta en la plataforma continental argentina, sobre la que se encuentran las islas. Hizo especial referencia al yacimiento Sea Lion, 220 kilómetros al norte de las Malvinas, que se espera comience a ser explotado en pocos meses por las empresas Rockhopper, británica, y Navitas, israelí.
5: Vamos a desplegar todas las herramientas del Estado, diplomáticas, económicas, judiciales y legales, para disuadir a los actores estatales y no estatales que violenten nuestra soberanía.
12: Tanto Rockhopper como Navitas ya han sido sancionadas por Argentina mediante la legislación vigente y están inhabilitadas para operar en el país sudamericano. Desde Buenos Aires, Natalio Cosoy para Radio Francia Internacional.
2: En Brasil, el presidente Lula da Silva ha pedido a la Corte Suprema que investigue el mega escándalo de corrupción que implica a uno de sus jueces. Un informe policial publicado esta semana reveló un intercambio de mensajes entre un banquero encarcelado por fraude financiero y un juez del tribunal con el objetivo de eludir la investigación que poco después llevó a su arresto. La información con nuestro corresponsal Joan Royo.
6: Crisis total en el Tribunal Supremo de Brasil. El escándalo del Banco Master, un fraude bancario que dejó un agujero de 10.000 millones de dólares, ha estallado dentro de la máxima corte del país. El juez Alexandre de Moraes, conocido por haber llevado a la cárcel al expresidente Bolsonaro, está implicado de lleno. Salieron a la luz conversaciones con el dueño del banco, Daniel Borcaro, en que éste le pide consejo para no ser arrestado por la policía. También se supo que el banquero firmó contratos de varios millones de dólares con el bufete de abogados de la esposa del juez. La crisis, con numerosas peticiones de dimisión, se ha agravado porque otro de los jueces, André de Mendoza, ha pedido que se investigue a su colega, algo que nunca había ocurrido en los 135 años de la institución y que ha abierto una guerra fratricida dentro de la corte. Las revelaciones sobre el caso de corrupción se van sumando cada día y pueden tener consecuencias imprevisibles de cara a las elecciones presidenciales que Brasil celebrará dentro de un mes. El senador Flavio Bolsonaro, el principal candidato de la derecha, también está implicado en el escándalo del Banco Master, igual que varios aliados del presidente Lula da Silva. Desde Río de Janeiro, Joan Royo para Radio Francia Internacional.
2: El gobierno de Giorgia Meloni es desde hoy el más longevo de Italia desde la Segunda Guerra Mundial. La mandataria de extrema derecha lleva 1.413 días en el cargo, superando la marca de Silvio Berlusconi en uno de sus cuatro mandatos. Un hito en un país acostumbrado a la inestabilidad política. La información con nuestro corresponsal Federico Guglia.
1: Economía y política exterior son las claves del éxito de la primera mujer que obtiene un récord perseguido solo por hombres y que ni siquiera Silvio Berlusconi pudo obtener en sus cuatro gobiernos. La estabilidad es hija de una política económica prudente y reconocida favorablemente por todas las instituciones internacionales y mercados financieros. En Italia produjo un récord de personas ocupadas, 24,3 millones de trabajadores en total, de los cuales 1.300.000 en los cuatro años de Meloni y de su gobierno de derecha. En el exterior, la política de la primera ministra siguió el camino europeo de Mario Draghi, siempre al lado de una Ucrania asediada. Inflexible Meloni en materia de inmigración, criticando, por ejemplo, la política del primer ministro español Pedro Sánchez, después de los hechos de Ceuta. En Italia se vota el año que viene y la oposición de centro-izquierda tendrá que unirse toda para tratar de ganarle al gobierno unido de centro-derecha con un nuevo adversario a su derecha extrema, el general Roberto Vannacci. Desde Roma, Federico Guiglia para Radio Francia Internacional.
2: Nos vamos ahora a Alemania, donde la ultraderecha está a las puertas de ganar su primer gobierno regional. En Alta Sajonia se celebran elecciones regionales este domingo y el favorito es el partido ultra AfD, que cuenta con el 40% de las intenciones de voto. Un informe de Carlos Herranz.
7: La revista Der Spiegel lo ha calificado como el hombre más peligroso de Alemania. Es Ulrich Seimund, el joven candidato de Alternativa por Alemania, el partido ultraderechista que podría llegar por primera vez al poder en un estado alemán el próximo domingo en Alta Sajonia. La preocupación es mayúscula entre sus oponentes e instituciones federales, algo que ha reconocido incluso el canciller Friedrich Merz. Dos profesores de políticas de dos universidades alemanas nos ayudan a entender las claves de lo que hay en juego. Nikolaus Berz, Universidad de Rostock.
8: No, él es un tipo bastante carismático, incluso cuando lo aparece en televisión muestra una cara muy suave, ¿no? Nada de extremismo de derecha. Quiere hablar con todo el mundo.
7: Tras la caída del régimen de la antigua Alemania del Este, se perdieron numerosos puestos de trabajo, sobre todo en minería. Numerosas personas se oponen a una mayor inmigración, pese a que la proporción de extranjeros en la población, de entre un 8 y un 9%, se encuentra muy por debajo del promedio nacional. Profesor Christian Reich, de la Universidad de Potsdam.
9: Porque lo que la AfD ha hecho es identificar con un déficit identitario en los alemanes orientales. Sí, ellos se ven como uno de los perdedores de la unificación alemana. Y aunque financieramente eso no es verdad, ¿no? Que a la gente le va mucho mejor que en el año 90, que en los años 80.
7: Alternativa por Alemania alcanza un 42% según los últimos sondeos, al borde de la mayoría absoluta y distanciados de los conservadores del canciller Merz, que han gobernado este estado rural de Alemania pobre durante la mayor parte del tiempo desde su creación. Profesor Nikolaus Berz nos ofrece las claves de esta elección que Bruselas mira con lupa.
8: Primero tendría que conseguir la mayoría absoluta. Hay que tener en cuenta que hace 5 años la CDU en las encuestas andaba muy mal y después consiguió un resultado mejor de lo que se presentaba. Es decir, hay que ver si ellos consiguen el 43-45% de los votos para tener la mayoría absoluta, ¿no? Lo segundo es el sistema alemán federado tiene muchas trabas, tomando las lecciones de Weimar y del Tercer Reich, ¿no? Es decir, un Land no puede tan fácilmente cambiar todo. Él puede formular e influenciar la política en los colegios, la policía y pocas cosas más. Pero, sin embargo, sería una señal tremenda si Sigmund logra gobernar Sachsen-Anhalt.
7: Entre los partidos de extrema derecha más importantes de Europa, la AfD es sin duda uno de los más radicales, sobre todo con su discurso anti-inmigración.
2: En Yemen, más de 80 personas han muerto desde el jueves en enfrentamientos entre las fuerzas pro-gubernamentales y los rebeldes hutíes apoyados por Irán. El gobierno acusa a los insurgentes de lanzar una ofensiva para intentar tomar zonas próximas al estratégico estrecho de Bab al-Mandeb en el Mar Rojo. Un informe de Manu Terradillos.
10: Esta escalada de violencia entre los rebeldes hutíes y fuerzas progubernamentales estalló el jueves con el lanzamiento por parte de los hutíes de una ofensiva terrestre apoyada por cohetes y drones cerca de las costas del Mar Rojo en la región yemení de Taiz. Desde entonces, en 48 horas, los enfrentamientos han dejado unos 80 muertos entre ambos bandos. La tregua alcanzada en 2022 entre los rebeldes hutíes y las fuerzas gubernamentales colapsó el pasado julio ante la inestabilidad regional desatada por la guerra entre Estados Unidos e Irán. Desde entonces, los hutíes, respaldados por Irán, han intensificado sus ataques contra las zonas controladas por el gobierno, reconocido por la comunidad internacional y respaldado por Arabia Saudí. Fuentes militares indican que los rebeldes buscan lograr algún tipo de control sobre el estrecho de Bab el-Mandeb, en el extremo sur del Mar Rojo. Ante el cierre actual del estrecho de Hormuz, este paso es la única vía marítima para exportar el petróleo de Arabia Saudí.
2: La ONU ha lanzado un llamamiento urgente para conseguir fondos para ayudar a los 84.000 afectados por las inundaciones en Nepal. 9 días después de la catástrofe que ha dejado 1.300 muertos y cuando las esperanzas de encontrar supervivientes se desvanecían, los equipos de rescate han logrado encontrar a 2 hombres vivos. Son 2 trabajadores de una central hidroeléctrica que lograron refugiarse en uno de los túneles justo antes de la riada. Con Leticia Fuentes.
11: Este es el sonido de la esperanza. 9 días después, Nepal sigue intentando recuperarse de una de las mayores catástrofes naturales que se recuerdan. Y cuando ya casi nadie lo creía posible, ocurrió el milagro. Los equipos de rescate han encontrado con vida a 2 trabajadores atrapados desde el pasado 26 de agosto en un túnel de las obras de la presa Trishuli 3, al norte del país. Uno de ellos salió en camilla, consciente, cubierto de barro y haciendo la señal de oración y agradecimiento. El segundo apenas podía sostenerse en pie. Ambos son los primeros supervivientes rescatados de este túnel y las autoridades creen que podrían haber cerca de 1 centenar de personas atrapadas ahí dentro. Por ello, las tareas de rescate no cesan y los expertos lo hacen con todo tipo de tecnología que ayude a acelerar los trabajos porque ahora el mayor enemigo es el tiempo. Así lo cuenta Jeremy Futrell, responsable de los bomberos de New Gales presentes sobre el terreno.
13: El equipo está compuesto principalmente por pilotos que operan nuestros drones especializados. Esto les ayudará a localizar el terreno y las estructuras, facilitando así la toma de decisiones de las autoridades locales de gestión de emergencias sobre dónde desplegar sus recursos. La gran ventaja de estos drones es su capacidad para llegar a lugares de difícil o lento acceso, lográndolo de manera mucho más rápida y segura.
11: Las autoridades nepalíes ya sitúan la cifra de fallecidos en más de 1.200 personas, pero este rescate ayuda a mantener las esperanzas para encontrar a otros miles de desaparecidos todavía en el famoso valle entre Nepal y China.
2: Los titulares japoneses de los derechos de Dragon Ball han desmentido haber dado su consentimiento para la construcción cerca de París de un parque temático dedicado al universo del famoso manga. Hace unas semanas el presidente francés Emmanuel Macron y el príncipe heredero de Arabia Saudí, Mohammed bin Salman, anunciaron conjuntamente la construcción de 3 parques dedicados al manga a 35 kilómetros al noroeste de París. Hasta aquí la información. Muchas gracias por escuchar Radio Francia Internacional. 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

Gran pesar inunda el alma, nos abruma la tristeza, cuando el destino nos quita algo que creímos nuestro. Cuando el Creador un día su voluntad nos expresa, cuando un amigo nos deja, cuando muere un gran maestro. La intención de estos versos es llamar a reflexiones. Les formulo una pregunta digna de un especialista. Medítenla muy despacio dentro de sus corazones. Les pido que me respondan, ¿cuándo muere un marimbista? Si ustedes piensan que muere cuando su alma se va al cielo, o cuando físicamente este mundo abandona, pues sepan que se equivocan, aunque les cueste creerlo. Su muerte no es tan común como la de otras personas. Un marimbista es aquel que en vida se va muriendo y se transforma en guarimba, en son, en vals o en bolero. Por teclas, hule y baquetas ya cambió sus sentimientos. Cuando una marimba canta, es quien la escucha primero. Un marimbista es aquel que partió en trozos su alma y convirtió cada uno en hermosa melodía. Por eso es que cada día, cuando el hormigo nos canta, más de algún noble maestro está volviendo a la vida. ¿Cómo puede, pues, morir quien en esta vida un día decidió cambiar su alma, su conciencia y sentimientos por notas, ritmos, sonidos, por hermosas armonías? Quien hizo esto nunca muere, revive a cada momento. Y si no están convencidos de lo que dicen mis versos, solo les pido que escuchen y me permitan su tiempo. Voy a llamar a mi mente a aquellos grandes maestros para darles enseguida algunos cuantos ejemplos. ¿Cuándo murió Paco Pérez? ¿Puedes acaso saberlo? Enseguida te respondo, si es que no lo sabes tú. Él sigue vivo, no muere, pues ya se ha quedado eterno en esas noches de luna de mi bella Xelajú. De Nevaj las clavellinas y de Tecpan los trigales, hoy nos gritan jubilosos, Rafael Ibarra vive. En Cuné, en Momostenango, en sus fiestas patronales, hoy quizá no lo veamos, mas su presencia nos sigue. Cada vez que Telma llora porque siente alguna pena, nos dice que Gumercindo sigue aún en este mundo. Él vive en sus tres aritas y con Migdalia Azucena resucita cada instante con su sentir tan profundo. ¿Qué decir de Tío Mingo y sus bellas creaciones? Enumerarlas aquí es poco más que imposible. Su inmortal ferrocarril viaja en nuestros corazones. No cabe ninguna duda que él entre nosotros aún vive. Si menciono Maricumbia, Oscuridad, Teclas de Oro, vuelve a la vida un maestro, un prodigio consumado. Orgullo de nuestra patria, a quien aquí rememoro, vive por siempre en nosotros el gran Aníbal Delgado. Y si hablamos de inmortales, les menciono a otro caudillo, que a mil pájaros en fiesta hoy nos resuena su nombre. Gran orgullo de Ostuncalco, el genial Jesús Castillo, de quien un día dijeran que era marimba hecha hombre. Imposible me parece mencionar a la guarimba sin revivir con la mente a otro gran guatemalteco, distinguido por sus obras, su talento y su carisma. ¡Viva Botzbelí Aguilar! ¡Gloria a su arte perfecto! ¿Cuándo se dirá que ha muerto el gran Mariano Valverde, otro gran representante de la música?

0: Cachapina. Él siempre seguirá vivo, su recuerdo no se pierde. Se ha quedado en una noche, noche de luna en las ruinas. ¿Dónde vive Cupertino? En su jardín mazateco. ¿Y dónde está Belarmino? Recordando a algún amigo. Y a Narciso Chavarría se considera perpetuo. El gran río Polochic es quien lo mantiene vivo. Al escuchar Linda Kelly, renace don Mario Herrera. Y Everardo de León quedó vivo con su grito. Y don Camilo Delfino también con vida se queda, con sentimiento de madre y con su Tito el Carrito. Memo Fuentes sigue vivo. ¿Por qué será? Me pregunto. Igual que Alberto Velázquez, que ya no quiso morirse. Pues con Chuchitos Calientes y la Rancherita juntos, con nosotros se ha quedado y no está pensando en irse. Cuando llega a Sanarate la clara luz de noviembre, renace con la marimba nuestro gran Salomón Guerra. O cuando oímos que dicen que llegarás a quererme, vuelve Salomón Argueta a vivir sobre esta tierra. José Plutarco Guzmán, con alegres camineros, con celajes tacanecos, vive el gran Faustino Valle. El gran Amando Parrilla, con sus hermosos boleros, ni hablar de Mario Bolaños y sus obras de gran talle. Don Eliseo Castillo tampoco será olvidado. Los regios cuchumatanes van cantando sus tristezas. José Alejandro de León ya quedó inmortalizado con Regalito de Amor y muchas otras bellezas. Eterno en Panajachel vivirá Héctor Linares. Salvador Iriarte queda en su bella Nochebuena. Mientras que el gran Abel Sánchez va contando sus pesares, con su corazón de obrero, historia de amor y de penas. Falta Manuel Samayoa con Juventud Antigüeña, el genial Leopoldo Luarte que dejara Flor de un Día, Paco Aldana en Río Dulce con su Luna de Miel sueña, sigue vivo don Juan Losi en sus bellas melodías. ¿Qué decir de los Ovalle, Tocho, Higinio y Benedicto, que se mantienen con vida en sus regias melodías? Ellos tres ante la muerte hoy se mantienen invictos, pues su pueblo los revive a cada uno cada día. Si mencioné la marimba y hablé de Quetzaltenango, debo hablar de una familia que no ha de quedarse a un lado. Gloria excelsa de mi tierra, gente con magia en sus manos, orgullo de los chapines, son los hermanos Hurtado. Podría gastar mi vida elaborando el recuento de los grandes marimbistas que todos creímos muertos. Pero emprender tal tarea es difícil, lo presiento. Son tantas nuestras riquezas, son tantos nuestros maestros. Por eso hoy les comparto un mensaje de esperanza. Aquellos grandes maestros que aún tenemos con vida, su arte los hará eternos hasta donde el tiempo alcanza, pues habitarán por siempre en sus piezas tan queridas. Cada vez que alguien se acuerde que Nayo usaba chancletas, o cuando alguien sienta ganas de bailar con la Llorona, surgirá una y mil veces Guillermo de León, poeta, de sentimientos muy nobles, gran calidad de persona. Desde Tecpan les presento al amo de la Gallito, hombre de talento amplio, es mi amigo Mardoqueo. Con su Tecpan Guatemala, con alma y el ticalito, si alguien dice que ha de irse, la verdad, yo no lo creo. En Chiantla quedará eterno el maestro Elpidio Cano, igual que Neto Monzón, el cantor del paisaje. Gente linda a la que Dios hizo un milagro en sus manos, que a través de la marimba perpetuaron su mensaje. David Fernández García nos envuelve en armonías, joyas como Santa Eulalia y la bella Isabelita. Los paisajes de Petén son cantados cada día por don Ramón Carrascosa y su inspiración bendita. Con Avenida Bolívar y otras obras importantes, queda vivo Ángel Melgar y su obra sin igual. Así como hiciera un día Felipe Antonio Escalante con el gran hermano Pedro y Colonia Monterreal. Mario Tactic vivirá para siempre con Lupita, Jacinto Rufino Orozco en su Concepción Tutuapa. También don Manuel Rodríguez con su inmortal Chiantlequita, ni hablar de Héctor de León con su bellísima Chata. Vivirá con Chapinlandia don Froilán Roda Santizo. Checha Gálvez Costa Sur y Flores Pamamá lo eternizan. Lester Godínez perdura con esos sones de hechizo. Lo inmortal de Mingo Fuentes con Oasis se realiza. Ovidio Urizar nos deja a su chinique querido. Julio Ventura Meneses a los encuentros nos lleva. Nazario Rucal jamás se quedará en el olvido. De Zumpango en la marimba sus barriletes eleva. Vive don Gerardo Tzul con el Valle de la Ermita. Don Vicente Salazar con Ciudad Vieja querida. José María Girón, que a toda boda lo invitan. Y al doctor César Santiago sus obras le darán vida. Y don Pablito Velázquez va con Gloria Josefina. Le sigue Alfonso Bautista con preciosa Checanita. Con bella flor nacional Manuel Solís se aproxima. Y allá viene el gran Orlando con una cobanerita. Y puedo seguir nombrando a tan ilustres maestros, pero como antes dijera, es labor casi imposible. Hemos de estar los chapines orgullosos por lo nuestro, pues el número de estos es poco más que increíble. Es justo que ahora ustedes respondan a mi pregunta, al tema que dio inicio a esta interminable lista. Con toda la evidencia que les presento aquí junta, nuevamente les pregunto, ¿cuándo muere un marimbista? Yo conozco la respuesta y se las daré enseguida. Es una verdad hermosa lo que esta pregunta encierra. Un marimbista estará por fin privado de vida el día que la marimba ya no cante aquí en mi tierra. ¿Y tú? ¿Cuándo morirás, marimba de Guatemala? ¿Cuándo llegará ese día en que el hormigo se muera? ¿Cuándo se terminará tu bello hechizo y tu gala? ¿Cuándo ya no alegrarás a mi eterna primavera? ¿Cuando el hermoso cafeto no nos regale su flor? ¿Cuando ya ninguno crea en el poder del amor? ¿Cuando ya nadie nos diga quién te quiere como yo? ¿Cuando los cuchumatanes hayan quedado sin vida? ¿Cuando nadie nos regale una triste despedida? ¿Cuando al fin la monja blanca quede en un rincón perdida? ¿Cuando muera finalmente la magistral ave lira? ¿Cuando digan que tu canto solo era una mentira? ¿Cuando el indito no llore por las penas de esta vida? ¿Cuando ya no haya una madre a quien dedicarle un vals? ¿Cuando en nuestros corazones muera la felicidad? ¿Cuando no haya amor eterno ni un amigo de verdad? ¿Cuando ya nadie se acuerde de las noches escuintlecas? ¿Cuando nadie haga poemas con tus melódicas teclas? ¿Cuando ya ni se mencionen las tristezas quetzaltecas? ¿Cuando ya desaparezcan los versos que aquí les brindo? ¿Cuando quede en el olvido mi Mazatenango lindo? ¿Cuando ya no se hable más de Patzún de mis recuerdos? ¿Cuando sienta, patria mía, que no te tengo y te pierdo? ¿Cuando ya nadie me diga que en Cuilco se ha enamorado? ¿Cuando ya nadie le cante a mi Amatitlán soñado? ¿Cuando el tiempo imperdonable todito lo haya borrado? ¿Cuando al fin desaparezca mi Tacaná querido? ¿Cuando todos tus paisajes caigan presa del olvido? ¿Cuando tu bello Quetzal finalmente se haya ido? ¿Cuando ya nadie le cante al Valle de la Esmeralda? cuando se hayan extinguido tus sones que nadie iguala, cuando no existan las danzas de los moros y mengalas, hasta entonces morirás, marimba de Guatemala.
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0: Bien, buenas noches amigos oyentes, es un placer enorme poder saludarles a través de RadioGuateDigital.com y todas sus plataformas que retransmiten nuestra señal, gracias a los amigos que han reportado escuchar este programa y toda la programación de RadioGuateDigital.com. Gracias ahí a los amigos que nos escuchan a través de Tuning Radio allá en la Unión Americana, gracias, de veras se los agradezco en el alma. Gracias ahí por estar pendientes de cada una de las programaciones que llevamos para ustedes a través de RadioGuateDigital.com y todas sus plataformas. MyTuner Radio también se pone muy activo. Y gracias también a quienes tienen nuestra app oficial para dispositivos Android. En la Play Store usted nos puede buscar como Radio Guate Digital y ahí está nuestra aplicación disponible para los que usan dispositivos Android. También nos puede reproducir o nos puede escuchar desde sus dispositivos Alexa. Ahí solamente basta con que le digan Alexa, reproduce Radio Guate Digital y automáticamente usted va a estar recibiendo nuestra señal completamente en vivo. Para quienes nos han preguntado, nos han mandado a preguntar con los compañeros si tenemos el número telefónico disponible para que nos puedan escribir o para que nos puedan dejar sus notas de voz, pues valga la redundancia, tome nota, agarre como decían antes los locutores, lápiz en mano y por supuesto una hojita de papel para apuntar el siguiente número. +502, decimos con todo y esto para quienes nos sintonizan fuera de Guatemala, +502 4953 9156, +502 4953 9156. Repetimos una vez más, +502 4953 9156. Ahí está el WhatsApp de Radio Guate Digital para que usted pueda comunicarse con nosotros, para que nos pueda dejar sus notas de voz o nos pueda escribir. Y con muchísimo gusto le estaremos dando lectura a sus mensajitos, a cualquier inquietud que usted tenga. Bueno, sin más que decir, en nombre de mis compañeros, Omar, que anda allá por Estados Unidos, allá por Las Vegas, dice que está haciendo frío por allá, entonces él está ahorita haciendo muñecos de nieve, haciéndose a la idea de que ya estamos en plena época navideña, porque para él en septiembre se siente que viene diciembre. Así que en nombre también de Pablo Yos, que ya está con nosotros, de Arturo, que nos acompaña desde Costa Rica para hablarnos del fútbol del país hermano de Costa Rica, pues aquí estamos para poder estarles platicando, comentando de todo lo que se ha venido manejando en el fútbol guatemalteco. Muchachos, buenas noches, bienvenidos.
1: ¿Qué tal, Marvin, Arturo, Radio Escuchas? Es un enorme gusto saludarles en esta noche de jueves, noche calurosa acá en el sur del país. Aquí estamos para hablar de lo que va a ser la fecha número 7 del torneo apertura de la Liga Bantrav y de Comunicaciones, que sigue generando noticias. Muchachos, arrancamos su programa Voces del Deporte.
2: ¿Qué tal, Pablo, Marvin? Buenas noches amigos, gracias por acompañarnos. Somos Voces del Deporte en esta edición de jueves. Aquí por Costa Rica también se jugará la fecha número 7 del torneo Liga Promérica, que empezará mañana viernes. Mañana tendremos el primer partido de la jornada 7, semana de clásico nacional, el superclásico el sábado. Se jugará a partir de las 8 de la noche, es el partido de la jornada. Esto y más vamos a hablarlo en la siguiente hora acá en nuestro programa Voces del Deporte. Gracias, sean todos muy bienvenidos y bienvenidas.
0: Muy bien, jóvenes, vamos a iniciar entonces rapidito este programa. Y es que mientras el pasado lunes nosotros estábamos sacando este programa al aire, pues ya andaba revoloteando la información de que el señor Marco Antonio Figueroa, el entrenador chileno, ya estaba fuera de la dirección técnica del equipo de Comunicaciones. Con números más negativos que positivos, lo único que lo respalda es el haber salvado a Comunicaciones del descenso, pero de ahí para adelante con números más negativos que positivos, deja la dirección técnica el fantasma Figueroa del equipo de comunicaciones. Ahora, si usted me pregunta qué pienso de todo esto, y la misma pregunta para Pablo y también Arturo si quiere participar, miren, es bien jodido porque si buscamos culpables, no solo el fantasma Figueroa es culpable. Si usted me pregunta si se tenía que ir, claro que se tenía que ir. Él, de hecho, la temporada, Comunicaciones ya no la tuvo que haber arrancado con el fantasma Figueroa. Si usted me pregunta que si la solución era o es la salida del fantasma Figueroa, no es la solución completa. Que por ahí empieza arreglarse parte del problema, probablemente, pero no es la solución completa para el mal momento que atraviesa Comunicaciones. Hay jugadores que tienen que irse. Comunicaciones, aparte de reestructurar su cuerpo técnico, también necesita reestructurar su plantel de jugadores. Entonces, eso es de esa manera, no es la solución completa la salida del fantasma Figueroa. Yo tampoco vamos a hacer leña del árbol caído, porque si bien es cierto, el fantasma Figueroa se echó de enemigo a todo el mundo, empezando por los medios, empezando por su misma gente de la junta directiva del equipo de comunicaciones, y empezando también porque dividió al plantel. Por eso se fueron 15. Esos 15 que él sacó o que pidió que saliera, supuestamente son jugadores que no le seguían el juego a él, no estaban con él, no iban acorde a lo que él quería, según él, y por eso se fueron. No alcanzó a llevar los 15, solo le dieron 7. Ahora, por ahí se dice que él pidió 7 de estos, pero también había pedido jugadores de mejor nivel para el cuadro titular. Eso es lo que se viene manejando. O sea, que estos jugadores, los que él pidió, eran para que fueran jugadores suplentes por el nivel. Pero lamentablemente, por la razón que sea, según lo que se sabe, es que junta directiva no le contrató todos los jugadores que él solicitó. Con esto no sabemos si en verdad fue de esa manera, y si le hubieran contratado todos los jugadores que él quería o que él pretendía, no sabemos si Comunicaciones estuviera pasando un mejor momento que el que está viviendo en actualidad. Ojo también con una cuestión, con lo que les voy a mencionar ahorita. También se habla de que Agustín, ¿cómo se llama este muchacho? ¿Cómo se llama este? Buletich. No es que esté lesionado. Simple y sencillamente, él, por berrinche de niña caprichosa, no quiere jugar. Y Agustín Buletich no gana 10 quetzales. Agustín Buletich no le sale nada barato a la Junta Directiva de Comunicaciones. Y el muchacho no quiere jugar. Y no que el fantasma era disciplinado, pues. Eso fue lo que él dijo cuando él vino por primera vez el año pasado. Esa fue la gran conferencia de prensa que dio, que él iba a poner disciplina en el plantel de Comunicaciones. Y este niño bonito se le reveló entonces a él y a la junta directiva que no quiere jugar. No es que esté lesionado, son berrinches de princesa. Si este hombre era tan disciplinado como él lo mencionó en su conferencia de prensa, este muchacho tampoco tuvo que haber iniciado esta temporada con el Comunicaciones. Porque es un jugador que simple y sencillamente está ocupando un lugar, no está jugando y está cobrando un cheque muy hermoso. Porque seamos honestos, estos niños vienen a ganar cuanta plata se les antoje aquí en el fútbol guatemalteco. Y yo con ahí sí que con toda la seguridad del mundo, este es uno más de los extranjeros que no han venido a aportar absolutamente nada al fútbol nacional. Pablo, te escuchamos.
1: Es así, no me la sabía, fíjate, Marvin. Y lamentablemente, y es que este muchacho, bueno, condiciones tiene. Bueno, por ejemplo, para ir a buscar un centro, porque así anotó varios goles que a la postre salvaron a Comunicaciones. Y la estadística que estabas dando, Marvin, es muy mala, la verdad, es muy mala la estadística que pues vamos a dar del fantasma Figueroa. De 32 partidos ganó 14, empató 4 y perdió 14. Es un equipo grande perder 32, perder 14 encuentros de 32. Hombre, es demasiado. Demasiadas derrotas. No sé si escuchaste un video que anda por ahí, Marvin, que él decía que el fantasma Figueroa decía que salvó a Comunicaciones porque Comunicaciones tuvo disciplina. Pero mira ahora.
0: ¿Y sabes para dónde se fue? Al Real Estelí de Nicaragua.
1: A la gran.
0: ¿Es que quiere en serio? Sí. Ahorita estoy viendo una nota aquí.
2: Si este campeonato centroamericano quedó fuera en fase regular el equipo del Estelí,
1: ¿quién?
2: No sé qué bueno le pueda llegar a causar positivamente a nivel futbolístico y táctico y todo lo demás un entrenador con el rendimiento y que muchachos, ustedes que están más pendientes allá, creo que este man dio más de qué hablar extrafutbolístico que en la parte
1: definitivamente de
2: la cancha.
1: Definitivamente.
2: O sea, fue mucha polémica, fue más noticia siempre por los pleitos, porque se peleaba con uno, se peleaba con otro, no aceptaba las críticas que no eran ni a cuerpo, sino eran a nivel futbolístico. Él fue más noticia durante su periodo en los Cremas, más por polémico y por causar problemas que por lo que hiciera el equipo dentro de la cancha.
1: ¿Quién era el técnico anterior del Real Estelí, Arturo?
2: Ay, no lo recuerdo. Pero miren que lo que es el fútbol. Primer torneo que queda eliminado en fase de grupos y ya el técnico para afuera. A veces es muy fácil hilar por lo más delgado y cortar a la cabeza. En este caso, pues yo pensaría que es algo grupal. En Comunicaciones fue un desastre para mí lo que hizo el fantasma Figueroa en Comunicaciones, fue un desastre. Sacar a 15 jugadores de la planilla. O sea, prácticamente sí. Sacó a todo el equipo.
1: A todo el equipo y en su momento sus tres cambios, cuatro jugadores más.
2: ¿Y sabe qué es lo más feo, Pablo? Que él llegó, sacó 15 jugadores de la planilla del equipo Crema, no hubo cambio en el rendimiento y ahora simplemente se va y dejó el desastre ya provocado.
1: Él dijo cuando
2: porque
1: vino a Guatemala. Sí, sí. Él dijo cuando vino a Guatemala. Comunicaciones va a jugar igual de local y de visita. Y vaya que sí lo cumplió. Comunicaciones nunca convenció en su estadio como técnico.
2: No, imagínate, Pablo. Iba a jugar igual de visita. Igual en casa. O sea, jugó igual de mal, igual, siempre.
1: Sí, claro. El partido que yo recuerdo que pasó por encima de un equipo fue al pobre Achuapa, sí le pasó por encima en el Cementos Progreso, fue el 4-0.
2: prácticamente. O sea, ¿qué más juegos le recuerda a usted, Pablo, durante el periodo del Fantasma Figueroa al equipo crema que usted haya sido, que usted haya dicho, hoy sí jugó bien, hoy sí arrolló, hoy
0: no,
2: sí
0: amasacó muy difícil, al rival, Arturo, hoy muy, sí difícil,
1: muy difícil,
0: muy difícil, muy difícil. Sí, solamente es eso, el que dice Pablo, solamente el repaso, o sea, que le dio el Deportivo Achuapa.
2: De 32. Uno de
0: 32. Sí, solo ese. Porque de ahí todos los que... porque de
2: rival
0: ahí todos
2: no era
0: los
2: un que... rival que tampoco le complicara, ¿no?
0: Porque de ahí...
2: me imagino que también fue en complicidad con el rival.
0: De ahí todos los que ganó, pero los ganó también pidiendo tiempo.
1: E incluso el partido contra Chuapa, el primer partido del Fantasma Figueroa lo ganó, el primer tiempo lo estaba jugando bien, aceptable en cuanto a comparación de la apertura. Pero como Monreal se hizo expulsar, tiró el equipo a defender, y de un 1-3 por poquito y era 3-3 con Achuapa, que a la postre descendió. A Municipal le ganaste el clásico, el primero, ok.
0: Sí, pero también.
1: Pero tampoco convenció, pues, sí. O sea, solo el gol y no tuvo, o sea, Municipal todo el tiempo tuvo la pelota, que no ha generado mucho peligro, ok. Pero el partido en el trébol, te pegaron un baile y pudo haber sido un 5-0 fácil.
0: Sí, sí, sí. Muy difícil.
1: Entonces... la verdad, el Fantasma Figueroa deja mucho que desear, muchachos, pero ya lo decía Marvin, no solo el Fantasma, es cuestión acá de directiva, de jugadores, que hay jugadores que la verdad no están ahí, y por más que digan, yo sí soy crema porque ahí crecí, yo era crema, yo soy crema desde niño, no, son babosadas, porque así fuera jugaron como se debe de jugar.
0: A los jugadores no se les paga por identidad, se les paga por jugar bien, por sacar la casta defendiendo unos colores. Es como a vos cuando te contrata una empresa. La empresa no te va a pagar porque le brindes todo el amor del mundo. La empresa te va a pagar por el esfuerzo que hagas vos, por atender bien a los clientes, dependiendo de qué tipo sea esta empresa. Vos, en la manera de cómo te vas a ganar el respeto en una empresa o en cualquier institución, es sacando la casta, demostrando de qué estás hecho. No por culebradas, no por niñadas, no por tonteras. Por eso no. De amor no vive nadie. Nadie, ni el jugador que de veras le tiene amor a la camisola, no solo porque le tenga amor a la camisola, no va a dejar de cobrar un salario. Eso sería una tontería. Miren, y es que también el aficionado tiene la culpa, en parte, porque ellos solamente piden identidad. Va, está bien que los jugadores sientan la camisola, eso se los compro, pero que ese sentir la camisola signifique dejarlo todo en la cancha, ganar, jugar, va, está bien, aunque a veces no jugues bien, pero ganá. El problema es de que comunicación.
1: Pero hacer el intento de hacer el, hacer el
0: competí,
1: intento de
0: competí, competir, ese es el verdadero punto.
1: Pero comunicaciones es un equipo muerto ahorita, Marvin. Exactamente. Es un equipo muerto.
0: Exacto. No por gusto su mascota, que es un fantasma también. Entonces, sí. Entonces,
1: que
0: muchachos,
1: no asusta a nadie.
0: A nadie.
1: ¿Y sabes a quién sí está asustando comunicaciones? A su misma afición.
0: A su misma afición.
1: La afición ya está preocupadísima por...
0: Y al mismo fútbol guatemalteco, Pablo, porque nadie se espera esto, claro, de comunicaciones, ni de Municipal. Nadie se espera esto de estos equipos, que son de los pocos que se mantienen al día en el fútbol guatemalteco. Bueno, por ahí se da la posibilidad de que el señor Roberto Montoya, ¿cómo se llama este? Roberto Montoya, ¿se llama, no? Javier Montoya, no me recuerdo el nombre de este señor Montoya mexicano. Que ya
1: sí, Roberto
0: también,
1: Montoya.
0: Roberto Montoya, ¿verdad? Que ya también estuvo en el Deportivo Malacateco. según lo que se sabe, es que él podría tomar el banquillo o la dirección técnica del equipo de Comunicaciones en los próximos días. Ahorita hay un entrenador interino, que es Kevin García, entrenador del especial, la categoría especial, que es el que va a sacar el compromiso que tiene Comunicaciones este fin de semana. Veremos a ver qué es lo que sucede. Llegue el entrenador que llegue, es una papa caliente la que va a encontrar, porque él no puede venir ahorita y a estas alturas del partido, él no puede venir y decir, bueno, sáquenme a este y tráiganme a este. No, ya no puede él hacer eso.
1: No, no.
0: Entonces va a ser muy jodido, va a ser muy complicado. Lo que va a tener que hacer ahora el entrenador que venga es hablarle con categoría a estos jugadores y ponerlos a trabajar con huevos y hacerlos jugar. De la forma en que sea, hacerlos jugar, pero hacerlos jugar bien. Para que ganen, para que compitan, para que de alguna manera, aunque el otro torneo ya no estén, pero que por lo menos no dejen tan mal parada la institución como así lo fue cuando estuvo Roberto Hernández, Pablo.
1: ¿Sabes cuál es el problema aquí, Marvin? Y te digo, y esto va a pasar con los jugadores. Mira, estos jugadores puede que el otro torneo no sigan y se vayan a otro equipo de la misma Liga Nacional. ¿Sabes cuál es lo complicado acá? Que cuando enfrenta a Comunicaciones hacen el partido de su vida, Marvin.
0: Y ahorita cualquier equipo va a querer ganarle a Comunicaciones. Ahorita va a ser un lujo, sí, para cualquiera de los equipos ganarle a los Cremas.
1: Antes no era así, antes no. Equipo que jugara contra los Cremas era difícil y celebraban quitarle un punto a Comunicaciones.
0: Yo recuerdo que una vez, cuando todavía había un equipo bueno, se podría decir en términos futbolísticos, le metían unas goleadas a Marquense, a Jalapa, a Teculután, que estaba en aquellos años, que, o sea, de una u otra manera, pues era cuestión de costumbre, ¿no? Porque era la categoría de un equipo como Comunicaciones, como Municipal, que tenían que aún, esa era la forma de respetar al rival, ¿no? Ganándole y demostrándole la grandeza que, o la historia que tienen estos equipos. Pero ahora ya no.
1: Sí. No solo por hablar, somos el más grande de Guatemala. No, no. Y al final
0: eso tienen que demostrarlo. Y mira que son los más grandes de Guatemala, pero en Guatemala, porque fuera de Guatemala ya sabemos lo que pasa. Les cuesta muchísimo.
1: Demasiado. Ahí para ellos no pesa la historia.
0: No. No.
1: Pero lo de Montoya, no sé, yo no sé qué tanto venga a ser este técnico a Comunicaciones.
0: Él tampoco es un entrenador para Comunicaciones, pero bueno.
1: Ahí sí que pues de plano lo que había, ¿no?
0: Pues yo no sé si lo que había o para lo que quisieron dar. Pero, en fin.
1: Porque perdió varias finales. La final que ganó fue nada más la que...
0: Durante la semana también se mencionó a Marini Villatoro. Pero yo, si me preguntas a mí, a Marini mejor que se quede. Se mira bonito en Costa Rica. Aparte no le...
1: No, eso es... Creo que era más humo.
0: Aparte no le está yendo mal. Le está yendo bien hasta el sol de hoy a Marini Villatoro. A Marini Villatoro no está ahorita ni para venir, ni para Municipal, ni para Comunicaciones. Digo, pues, por el bien de él como entrenador, por el bien de
2: él. Como... Para mí sería un retroceso
0: en su
2: carrera.
0: Para mí sería, por el bien de él como profesional, sería mejor que diera el escalón, si lo puede dar, que le sirva lo que vaya a hacer con el equipo de Cartaginés para poder darle el escalón a otra realidad futbolística, pero no para acá,
1: porque sí, porque de venir a Comunicaciones, pongamos que fuera así, no va a pasar, pero si fuera así, pues hubiese pasado, sería un error que cometería a Marini Villatoro, porque ¿Para qué van a ir a quebrarse la cabeza y aguantar la presión?
0: Porque ya está, con algo que ya está hecho.
1: Exacto.
0: Porque aquí ya no hay para dónde, Pablo. Pues, esto ya está hecho.
1: A la Marina en Costa Rica está feliz.
2: ¿Sí? Es que imagínense, yéndose para allá, va a encontrar un desastre. No va a encontrar un equipo establecido, un equipo equilibrado, un equipo armado. Va a llegar a tomar un equipo que no lo armó ni él. Entonces, no creo que vaya a dejar la posibilidad que tiene con el cartaginés actualmente, incluso de pasar a la siguiente ronda de Copa Centroamericana, si lo hace, porque sería un batacazo, sería eliminar al Saprissa. Pero también estamos hablando que ahorita es el actual segundo lugar del campeonato, y dependiendo de los resultados del fin de semana en la jornada 7, el cartaginés podría quedar igual que el líder en puntos con 15, no sé si de primero por gol diferencia, porque no, ahorita no sé cuál es la diferencia de goles entre uno y otro, pero ahorita yo creo que Amarini ha encontrado estabilidad en un equipo
0: de
2: estable,
0: todo tipo,
2: con
0: estabilidad
2: buena
0: laboral, estabilidad futbolística,
2: económica.
0: ¿Sí?
2: Está logrando algo bonito con el cartaginés. No creo que vaya a dejar eso así nomás. Tendría que ser una oferta económica muy atractiva para que usted se arriesgue a dejar algo que está como está el cartaginés ahorita, para irse a, como dice Marvin, agarrar una papa caliente a como está el equipo crema ahorita, porque no es cualquier técnico el que quisiera agarrar un equipo como están los cremas ahorita, porque sería un desafío bastante grande.
1: Hoy por hoy no. Hoy por hoy creo que sí es comparto lo de Arturo, no cualquier técnico quisiera agarrar
0: sí,
1: a
0: poquito, ¿no? Sí, hoy por sí, hoy. Sí.
2: Es que es un desafío, Pablo.
1: Hace unos años sí, cualquier técnico hubiese querido venir a Comunicaciones, pero hoy por hoy, como están las cosas, complicado,
2: ¿no? No, porque todavía me hablas de cuando Amarini Villatoro dejó el equipo de Chelajú. Yo le diría, claro, muchos quisieran estar en ese equipo,
0: es que,
2: dirigiéndolo,
0: sí.
2: Porque Amarini lo dejó levantado, lo dejó fuerte, lo dejó estable, lo dejó bien. Pero
0: yo
2: el
0: creo
2: equipo
0: que
2: de Comunicaciones...
1: Y me sorprendió, a mí me sorprendió, Arturo, de verdad me sorprendió muchísimo, y eso sí... Lo aplaudo por la directiva de Shela, que le aguantaron a Marino, porque sí estuvo cerca, muy cerca de los puestos del descenso, y hasta las últimas fechas se salvó en, creo que fue en el 2024, 2025, si no mal recuerdo, y le aguantaron a Marino, y al final tuvo sus frutos, los hizo campeón del clausura, bueno, de la apertura, bueno, hace unos años contra Cobán Imperial, los llevó a la final de la Centroamericana, cosa que, hay que ser honestos, creo que no pensábamos eso.
0: Estuvieron cerca de ser campeones contra Municipal.
2: Es que...
0: Bueno, así dijo Pichi.
1: Pero así dijo, pero ya no fue a Marini.
2: Si usted se pone a ver, lo aguantaron y tuvo un proceso bonito a Marini con el equipo Super Chivo. Eso, a eso se le llama proceso. Y al final los réditos se vieron de llegar a la final de la Copa Centroamericana. Incluso, yo soy liguista y todo, pero bueno, esa jugada polémica que salvó a la liga en esa final, creo que la mayoría de opiniones decían sobre la jugada del penal que no era penal.
1: Que no era.
2: Y yo soy consciente, y a mí me gusta ser neutral en esas cosas, porque hasta en el fútbol me gusta que se haga justicia por encima de mi gusto, de mi equipo, de mi fanatismo. A mí me gusta que en el fútbol haya justicia. Ahora, no sé si la mayoría de opiniones eran de gente aficionada, qué sé yo, al Deportivo Saprissa, que van en contra de Alajuelense, pero había opiniones muy divididas respecto a esa jugada que pudo comprometer la copa para Chela, que al final la termina perdiendo. Pero Chela hizo un gran torneo centroamericano y Marvin pues fue el que hizo ese equipo, el que lo formó, por decirlo así, el que le dio forma y la directiva que le dio el espacio para que trabajara. Ahora, ¿qué pasa con el equipo Crema? Que ya el Fantasma había tenido su tiempo como para que al equipo se le diera algo de mejora, pero no se le veía nada de nada.
1: No. Después de ese partido contra Chiapas, que se vino abajo Comunicaciones.
0: Lo que pasa es que fue el único.
2: Es un espejismo.
0: Lo que sí, ahí sí estoy de acuerdo que es un espejismo. Ahí sí, porque fue el único partido que Comunicaciones ganó, si pudiéramos decirlo de esta manera, con solvencia. Fue el único.
2: Pero un equipo modesto también, Marvin.
0: Exactamente. Por eso decía yo que ante estos rivales sí se lució Comunicaciones, pero ya cuando le tocaba un rival un poco más parejo, ahí la vio negra el equipo blanco.
2: Ahora hay que ver qué decisión toma la directiva, que muchas veces las directivas son las que trazan el destino de un club, porque a veces se equivocan en las decisiones que toman.
0: Esta junta directiva se ha equivocado muchísimo, pero es lo que sucede, lo que sucede con esta junta directiva es de que ellos no son futboleros. Yo creo que de todos los que están en la junta directiva actual del equipo de Comunicaciones, a todos los que asignó el dueño, solo hay una persona que sí viene desde hace muchos años en la junta directiva, que es Cristian Cáceres, que es el gerente deportivo. Pero de ahí en adelante no hay nadie de la junta que sea futbolero y que mucho menos sea Crema.
1: Marvin.
0: ¿Qué pasó?
1: No, y aparte hay un directivo que le va muy mal.
0: Imagínate, pero todavía con eso.
2: No, pero...
1: ¿qué rumbo lleva Comunicaciones así?
2: Aquí se han dado casos de que los gerentes deportivos de un club han sido jugadores de otros, porque tienen los atestados para llegar a ese club, creyendo uno que son profesionales, que obviamente se deben al club que les está dando trabajo, que les está dando de comer, y yo sí creo en ese profesionalismo. Yo sí lo creo porque lo he visto ejemplificado en jugadores, en directores técnicos. Por ejemplo, por ejemplo Hernán Medford ha sabido lo que es ganarle una final al Deportivo Saprissa siendo técnico herediano y él siendo saprissista. Y él disfruta y celebra y pelea y se enoja porque está jugando el equipo al que él está representando. Entonces yo sí creo en el profesionalismo, en cuerpos técnicos, en gerentes deportivos, porque yo lo he visto acá en Costa Rica con muchos casos que podrían servir de ejemplo.
0: No, pero en dirigentes como tal, sí es bien, yo siento que es bien jodido eso. En gerentes sí te lo dejo pasar, pero en dirigentes... Upa.
2: Es que por la parte deportiva yo estoy de acuerdo, porque la capacidad, la experiencia, eso no es negociable. O sea, la experiencia sí, como usted dice, Marvin, hay una persona de fútbol en la gerencia deportiva. Es que sorprendente fuera que me dijeras que el gerente deportivo es un contador o un administrador que no tiene experiencia en la parte deportiva. Pero recuerden que no solo él toma las decisiones.
0: Es que las decisiones no las toman ellos, las decisiones las toman en su mayoría. Las decisiones vienen de Miami. Acordémonos que Comunicaciones pertenece a un consorcio.
2: Imagínense, Marvin, que aquí, por ejemplo, lo que es Liga Deportiva Alajuelense, lo que es el Deportivo Saprissa, ellos tienen sus gerentes deportivos, pero aparte de esa parte gerencial administrativa de lo que es la parte de la junta directiva, también hay una comisión técnica. Tienen una comisión técnica con jugadores, exjugadores de los clubes con mucha experiencia trabajando en la parte de comisión técnica, que también toman injerencia cuando se va a tomar alguna decisión para traer un jugador, para renovar un jugador, y la verdad que son gente de la casa con peso, con renombre, y se toma sus opiniones con importancia.
0: Bueno, muchachos, a ver qué pasa en comunicaciones, veremos si ya en estos días se confirma que el señor Roberto Montoya pues toma la dirección del equipo de comunicaciones. Vamos a meternos.
2: Pensé que iba a decir que Roberto Arzú tomaba las riendas del.
0: Que no del sé si sea tema. Eso sí no creo que se vaya a dar. Pero bueno. Sí. Antes de pasar a la jornada, solo recuerdo el número para que usted nos pueda escribir si tiene alguna inquietud. 4953-9156. 4953-9156, totalmente disponible para que pues quien así lo desee nos pueda escribir y poder platicar con nosotros. Les decía entonces, la jornada arranca el día de mañana. Esta es la jornada 7 del torneo Apertura de la Liga Nacional. Mañana a las 7 de la noche, Antigua GFC recibe a Aurora.
1: Aurora viene
0: a ver, Pablo, creo que
1: de local muy bien, pero el visitante deja mucho que desear. Yo creo que Antigua se queda con los 3 puntos y lo va a ganar. Antigua lo va a ganar 2-0
0: también, sí, creo que 2-0 gana Antigua.
2: Yo creo que gana 3-1 el equipo de Antigua, que viene bien. Tuvo su tropiezo ya en San Peter, como dijo Marvin, pero no por un partido va a caerse el equipo aguacatero. Creo que sí ganará 3-1 el equipo de Antigua, GFC.
1: Partidito el que se viene.
0: Primer reto para Kevin García y me parece que va a ser el único, por lo menos en la categoría mayor. A las 3 de la tarde, el sábado, Misco recibe a Comunicaciones.
1: Misco viene a recibir una goleada contra Xela, pero hay que recordar que de local
0: se hace fuerte.
1: No ha perdido.
2: Y goleó dos veces en Copa Centroamericana, Pablo, como local.
1: Sí, yo creo que Misco lo va a ganar 2-0.
2: 2-1, creo yo que va a ganar
0: Misco. 2-1 gana Neto Gran.
2: Le van a dar de comer chicharrones a crema.
1: Sí, claro.
0: A las 7 de la noche, Malacateco recibe al Deportivo Xochitepeques.
1: Partido parejo. Yo creo que lo empatan, aunque Malacateco viene motivado de ganarle de qué ganar si perdió, ¿verdad? Yo creo que lo empatan, muchachos, lo empatan a uno, Toros y Venados.
0: Gana Malacateco 1-0.
2: Sí, yo iba a decir que empataban 2-2.
1: Ok.
2: 2-2.
0: A las 9 de la noche en el Marquesa de la Ensenada. El Deportivo Marquense recibe al Xelajú Mario Camposeco.
2: Híjole.
1: Clásico.
2: Ese clásico es un partido, a pesar de que el horario es a las 9 de la noche.
0: Yo creo que este es el partido este es el partido de la jornada, ¿no?
1: Sí, sin lugar a dudas.
2: Tiene que trasladarse a San Marcos, ¿no?
0: Xelajú tiene que trasladarse.
2: Es un trayecto corto, no tiene que moverse mucho.
1: 2 horas, no, hora y media.
2: Me imagino que el mismo día se van temprano para allá,
1: sí,
2: en el recorrido. Pero yo creo que va a ganar el equipo Super Chivo de visita. 2-0.
0: Yo creo que gana Marquense 2-1.
1: Sí, yo también creo que le van a Marquense. 1-0 le van a Marquense.
0: Bueno, el domingo a la 1 de la tarde, Cobán Imperial recibe a Guastatoya.
1: Estos dos se tienen una rivalidad histórica, fíjate, Marlon. ¿Te acordás cuando ascendió Cobán Imperial y creo que se llevó al técnico de Guastatoya, jugador de Guastatoya y wow? De ahí nació una cierta rivalidad. Cobán no viene bien. Guastatoya viene de perder en casa con Marquense. Yo creo que Guastatoya lo gana de visita.
2: Pero ese fue un resultado que no esperábamos, porque creo que...
1: No esperábamos. Yo creo que Guastatoya se recupera.
2: Todos pusimos a Guastatoya a ganar ese partido.
1: Y por goleada.
2: Un marcador rompequiniela, en realidad.
1: Sí.
0: Sí, porque sí, si me preguntan a mí, yo creo que Guastatoya es más plantel que Marquense.
1: Sí, la verdad que sí.
2: Yo creo que igual lo mismo pasa con Guastatoya que con Antigua. Por un partido no se van a caer y el equipo Cobán, pues este sí viene flaqueando.
0: Este es candidato al descenso.
2: Sí, este sí Cobán, viene flaqueando. Sí.
1: Cobán es un plantel muy limitado, muchachos.
2: Entonces yo creo que el equipo de Guastatoya va a dar el golpe de autoridad, como dice Neri Akivinak, y se va a levantar con el triunfo de visita. ¿En dónde? En Alta Verapaz sería.
1: Sí.
2: Alta Verapaz.
1: Claro.
0: Yo creo que empatan 1-1.
2: No, gana. Bueno, no dije el resultado. Creo que gana Guasta 2-1.
0: Bueno, y se cierra la jornada a las 5 de la tarde con el partido entre Municipal y el de Deportivo San Pedro.
2: Ay, ahí no sé quién va a ganar. Es sarcasmo, Pablo.
1: Yo creo que lo gana Municipal.
0: Gana Municipal. Sí, gana Municipal.
1: Sí, gana Municipal.
2: En el trébol.
0: Sí.
2: 5 sí, de la tarde.
0: En el Spotify. Martín. Sí. Ahí en el Spotify.
1: Creo que la selección sigue necia de jugar ahí. Siguen necios de jugar.
0: Y ahí van a jugar, Pablo. No hay para dónde ahí van a jugar.
1: Sí, no hay para dónde ahí van a jugar. Ya está. Incluso creo que no sé si escuchaste, pero están las entradas muy caras.
0: Sí, dale. Pero ¿quién quiere ir a ver a la selección ahorita, Pablo?
2: Eso me pone a pensar a mí. Usted sabe que la selección tenga que optar por jugar en el trébol, que no sería el primer partido en, no sé, en el último año, porque ya jugó ahí para las eliminatorias en el trébol. Pero me parece a mí que una selección como Guatemala tener que ir a jugar al trébol, a un estadio, no sé cuántos aficionados le caben al trébol, 10.000,
1: 9.000.
2: Una selección que bien podría llenar el Doroteo Guamuch con 25.000, 30.000. No sé, esto me pone a pensar, muchachos.
0: Pero yo sí le digo una cosa.
1: Bueno,
0: yo sí, pero yo sí le
1: ajá, es lo mismo,
0: a eso iba.
1: Caras,
0: no, y aparte, deja las entradas.
1: Están muy caras.
0: Y la afición todavía la es querida, pues.
2: No, pero a mí no me pone a pensar, digamos, de que el aficionado esté quitado por el fracaso rumbo al Mundial de Norteamérica 2026, ni me sorprende lo caro de las entradas, sino me pone a pensar cómo tiene que mejorar el fútbol guatemalteco su infraestructura.
0: Ay,
2: porque es me pongo a pensar que, por ejemplo, ahorita no se puede contar con el Doroteo Guamuch por los trabajos, ¿no? Que en teoría
0: los supuestos trabajos.
1: Supuestos trabajos.
2: Exacto.
1: Los supuestos.
2: pero tienen que
0: optar. Y el siguiente trabajo fue desaparecer 72 millones de quetzales.
2: Nada más. Pero imagínense, tienen que llevar a la selección al trébol. Si no fuera el trébol, ¿qué sería? El Cementos Progreso. Y de ahí pare de contar. Y de ahí pare de contar, muchachos.
0: Pero para mí, yo creo que es más decente, y no es por nada, es más decente el Estadio La Pedrera que el Estadio del Trébol.
2: Pero imagínense, es que Marvin, imagínense el punto, por ejemplo. Es cierto que el Estadio Nacional fue una donación de China, pero por ejemplo, el Estadio Nacional, la selección juega ahí, 35 mil aficionados. Si no fuera en el Nacional, la selección va al Saprissa, 23 mil, 22 mil aficionados. Si no fuera ahí, va a la Liga, al Estadio Alejandro Morera Soto, 17 mil, 18 mil aficionados. Y tres canchas, ambas, la del Nacional, la del Saprissa y la de la Alajuelense,
0: ¿sabes dónde,
2: las mejores canchas de Centroamérica.
0: ¿Sabes dónde podría jugar selección nacional? Pero es que el problema que hay en nuestro fútbol, Arturo, no es solo de infraestructura deportiva como tal, sino también es de infraestructura a nivel país. Porque selección guatemalteca tranquilamente podría irse a jugar al Estadio Mario Camposeco. Pero ¿por qué no se va? Porque una, la CONCACAF no se lo permite, por la cuestión de que ahí no hay un aeropuerto cerca, que por cualquier situación. Por lo mismo, Xela no puede jugar en su estadio. Entonces, ustedes, la realidad de ustedes es otra. Lamentablemente la nuestra está, por ahora, lejos de llegarle a la de ustedes. O sea, el problema nuestro no es solo de infraestructura deportiva, no es solo falta de estadios. El problema nuestro es de infraestructura a nivel país.
2: Marvin, pero tengo en conocimiento que el primer equipo de fútbol serio, con nombre, es de Guatemala. El equipo del Cartaginés, dirigido por Marvin Amarini Villatoro, es el decano del fútbol de Costa Rica, fundado en 1906. Pero hay un equipo de Guatemala oficialmente que fue fundado antes de incluso que el Club Sport Cartaginés. Es el equipo más antiguo de Centroamérica.
1: Híjole.
2: No sé si sabían ese dato.
0: Pues uno rapidito lo que piensa es o en Municipal, en Comunicaciones.
1: No, Municipal no. No, Municipal no, porque ellos son del 36, Comunicaciones del 36.
0: Y hay otro que se llamó Ayuntamiento, antes de Municipal. Yo no sé si sería eso.
1: Pero el asunto acá, Arturo, es que varios equipos ya desaparecieron.
0: Sí, ya desapareció Tipografía Nacional, ya desapareció...
2: Muchachos, ¿me están escuchando?
1: La Universidad...
0: Sí,
1: la Universidad de San Carlos ya desapareció.
0: Okay. No, la Universidad de San Carlos está en la segunda división.
1: Sí, pues, pero me refiero que ya la liga.
0: No, ya
1: hace
0: no.
1: Hace rato.
0: Pues, sí.
1: Y no está ni cerca de volver.
0: No,
1: al menos.
2: Es un equipo, no recuerdo su nombre, pero lo vi de hecho en una página.
0: Espérame, ahorita vamos a averiguar. Sigan comentando ustedes ahí, vamos a ver.
2: Entonces, lo que yo digo es que, por ejemplo, si Guatemala tuvo el primer equipo de Centroamérica, o creo que es Guatemala el que tuvo el equipo, eso quiere decir que el fútbol allá empezó todavía primero que acá. Y si Guatemala no tiene infraestructura adecuada, yo pienso que ha sido más por la mala administración, porque económicamente han tenido recursos como para poder pensar en desarrollar mejor la infraestructura deportiva guatemalteca.
1: Eso pasa, Arturo, que aquí no les interesa mejorar la infraestructura, tanto de estadios como la del país mismo. Porque yo creo que Guatemala tiene lo económico, por lo menos, para hacer un estadio de unos 35,000-40,000 personas, sí lo tiene, pero...
2: Incluso hasta de más, wow. Pablo, porque si ahorita El Salvador está haciendo un estadio para 50,000-60,000 aficionados, con la población que tiene, estamos hablando que Guatemala tiene el doble y más de aficionados que Costa Rica y que El Salvador.
1: Sí, sí, claro.
2: Y el Estadio Nacional de nosotros tiene para capacidad para 35,000 aficionados. Entonces,
0: Arturo, mínimo yo creo Guatemala. Que el equipo al que usted se refiere es Guatemala Fútbol Club.
2: Sí, ¿en
0: este
2: qué año,
0: equipo
2: en qué
0: fue año fundado en el año 1902.
2: Ahí está. Todavía 4 años por debajo del equipo decano del fútbol de Costa Rica, que es el Club Sport Cartaginés.
1: Imagínense, ¿no? Yanni, y de ese equipo, al final, ¿quién es actualmente? ¿Quién será?
0: Saber, pues.
1: Yo creo que ya ni rastros de equipo.
0: No.
2: No, posiblemente no. Pero fue el primer equipo que formalmente se creó en Centroamérica.
1: Bueno. Pues sí, lamentable lo que pasa. Al final nos trae eso, es el partido de Municipal que nos trae a hablar,
0: pero,
1: de que
0: sí,
1: la selección va a jugar en el trébol.
0: Pero fíjate vos de que yo sí te digo algo, Pablo. Difícilmente se llena el estadio del Trébol.
1: No, yo igual, yo no creo que se llene el estadio.
0: La afición está...
1: Va a llegar a afición, sí, tal vez unos... Claro. ¿Qué? Te digo, unos 2,000, 3,000 aficionados, pues no creo que se llene
0: el
1: estadio.
0: Pero el aficionado todavía está. Y aparte, los resultados que está obteniendo el fútbol chapín, como que tampoco te hace olvidar lo que pasó, ¿no? Entonces...
1: Exacto. ¿Verdad?
0: Sí. Bueno, Arturiño, queda usted en el uso de la palabra para el fútbol costarricense.
2: Sí, Marvin, Pablo, ya mañana inicia la jornada 7 del fútbol de Costa Rica. El primer partido que abre esta jornada será en el estadio Ricardo Saprissa. El equipo del Escorpiones ahora oficialmente va a jugar en el estadio del Monstruo Morado, en la Cueva, en el estadio Saprissa. Mañana recibe al equipo del Inter de San Carlos a las 8 de la noche

0: de la mano de Marvin Amarini y Villa Toro. Y cuidado, porque una victoria del cartaginés y una derrota del Saprissa en el Superclásico podría dejar al equipo brumoso en la primera posición. Y la jornada cierra a las 7 de la noche del mismo domingo en la zona norte del país, en el Estadio Carlos Ugalde Álvarez. El equipo de San Carlos, los Toros del Norte, reciben al equipo del Sporting FC. Así queda la jornada número 7 para este fin de semana en el fútbol de Costa Rica.
1: Yo creo que el clásico, híjoles.
2: Yo creo que va a ganar el Saprissa. 6-0.
1: Sí, yo también.
0: Muy bien, muchachos. Muy
1: no,
0: bien.
1: Yo creo que sí lo gana el Saprissa 1-2.
2: Sí, yo creo que sí. 2-0 lo gana el Saprissa.
0: Muy bien, muchachos.
1: Ese clásico, espero no perdérmelo.
0: Es el sábado a las 8 de la noche, creo que a las sábado a esa hora. En Guatemala.
2: Está por empezar el partido marquense, creo yo, ¿no?
0: Que es a las 9.
2: Sí.
1: Sí.
0: Sí. Sí.
1: Vamos a seguir ambos jueves.
0: Sí, el clásico será a las 8 de la noche. Hoy en la mañana ya quedaban solo unas 200, 300 entradas en sectores populares. Prácticamente va a ser un partido a estadio lleno. Según las puertas del estadio se abrirán a las 5 de la tarde. Dime, Pablo.
1: A ver cómo va a ser el clima por allá. Para esa noche.
0: Bueno, ahorita ha estado estable, no ha llovido. Ya paró un poco la lluvia que nos estuvo avasallando en el fin de semana pasado. Si sigue así, va a ser un clásico bonito. Bueno, a las 8 de la noche, si el clima favorece, va a estar estadio lleno. Creo que será un bonito espectáculo el clásico nacional el próximo sábado.
2: Bueno, muchachos, nos vamos.
1: No hay primera división, Marvin.
2: Va, te la voy a dar, pues, esperando.
1: No, yo pregunto si hubo jornada, si no.
2: No hubo. Yo creo que no. Yo creo que no hubo.
1: Okay.
2: Bueno, hubo segunda división. Solamente les comento que aquí el equipo local, el Juventud Cachacera, ganó ayer al Izabal JC 1-0. El próximo domingo a las 11 de la mañana reciben a Juventud Teculuteca. Así que nos vamos, muchachos.
1: Audiencia, gracias por su sintonía. Será hasta el domingo, si Dios lo permite. Y a ver si Omar ya ha regresado de Las Vegas. Feliz noche, que descansen. Excelente fin de semana.
0: Amigos, oyentes, gracias por habernos acompañado. Es un honor contar con su compañía programa a programa. Los esperamos el próximo domingo a las 9 de la noche, hora Centroamérica, para que escuchemos, analicemos y les contemos lo que ha acontecido ya en la jornada número 7, tanto del fútbol de Guatemala como en la jornada 7 del fútbol de Costa Rica. Gracias, que pasen buenas noches.

0: Me llamo Nile. Nile Buchholz. Soy bailarina y actriz.
1: Nile Buchholz tiene un sueño. Quiere trabajar de forma independiente como artista, ganar su propio dinero y subirse a grandes escenarios.
0: Me gusta.

0: Me gustaría realizar mis propias producciones. Quiero hacer muchísimas obras de teatro y danza. Eso es algo que definitivamente quiero hacer.
1: Se enfrenta a muchos desafíos y profundas emociones.
2: ¿Qué te hizo daño? Dime. Ven, ven, mi cielo, dime.
0: ¿Por qué soy diferente a los demás? Hay gente rara que me escupe y cosas así.
1: Una y otra vez se pone a prueba su sueño de ser independiente.
0: Tengo 33 años y soy adulta.
1: Nile quiere valerse por sí misma a toda costa. ¿Lo logrará?
2: Nile nació el 21 de agosto de 1991 en Bremen.
0: Mi mamá tenía 21 años. Mi mamá era muy joven. Tengo síndrome de Down. Así vine al mundo. Para mi mamá fue una sorpresa por un momento.
2: Nile, hola. Soy educadora. Para mí el síndrome de Down no era algo totalmente nuevo. Solo tenía 21 años y creo que eso me ayudó. Sencillamente lo aceptas. Pasas una noche algo preocupada y dándole vueltas, pero después está todo bien.
1: El abuelo de Nile tiene una cámara.
3: ¡Uy! ¡Ven, Nile!
1: Registra en video la infancia de su nieta.
2: ¡Mira al abuelo! Nile siempre hablaba a un micrófono que teníamos. Todavía era muy pequeña, tenía unos 2 años. A Nile siempre le ha gustado cantar y empezó a bailar a los 3 años. En ese entonces, el abuelo creó una especie de circo infantil en el pueblo y Nile siempre participaba.
0: Mi abuelo me metía en la caja del mago.
2: Cuando empezó a ir a la escuela, se apuntó al grupo de teatro que había. A Nile le encantaba estar en el escenario, actuar y que todos la miraran. Estudió durante 12 años, hasta el 10º grado y luego 2 años más de escuela vocacional. Vino a la escuela un orientador profesional, como en todos los centros educativos, con un formulario para que firmáramos que Nile iría a un taller después de la escuela.
1: Lo habitual en Alemania para las personas con síndrome de Down que terminan la escuela es acudir a talleres para personas con discapacidad. Su mamá Daniela y su padrastro Lars le dejan a ella la decisión.
0: Dije que no quería ir porque es aburrido.
2: El orientador dijo que no teníamos más opción y que debíamos firmar el papel.
4: Argumentó que si no iba al taller, Nile no tendría pensión ni nada.
2: Por trabajar en estos talleres ganan 1,50 € la hora. Por eso no firmamos ese papel.
4: Sonido y acción.
1: Mayo de 2024. Nile tiene 33 años.
0: Ah, flores, me gustan.
2: Sí, pensé que se vería lindo.
1: En Buxheim, en el sur de Alemania, le esperan 2 días de rodaje. Nile participa en el cortometraje Prólogo de la Oscuridad.
0: Estoy nerviosa.
4: Vamos a hacer una prueba de cámara.
0: Sí.
4: Y luego repasamos todo.
1: La película cuenta una historia de la época nazi, salpicada de declaraciones actuales del partido de extrema derecha AfD para denunciar la amenaza que supone esta ideología.
0: Mamá,
2: ¿sí?
0: Estoy un poquito nerviosa.
2: Sí, me imagino, pero afortunadamente no tienes diálogo, ¿verdad? Por ahora.
1: Daniela acompaña y apoya a su hija en su trabajo, por ejemplo, para ir de un lugar a otro.
2: Estoy muy contenta de ser también la asistente de Nile y poder acompañarla de vez en cuando, porque es muy lindo pasar tiempo con ella.
0: Tú eres mi mamá y él es mi hermano.
4: Sí, soy tu hermano.
0: Sí. Mamá, hermano, yo. Tengo ganas de rodar. Sí, tengo ganas de rodar. Muchas ganas.
2: Silencio absoluto.
4: Acción.
1: Hay tensión en el set. Comienza el rodaje. Ahora Nile debe actuar. Está muy concentrada.
4: Nile, fue fantástico. Estabas muy metida en el papel. Buen trabajo.
1: Nile no ganará dinero con este papel. En este proyecto todos trabajan sin cobrar.
2: Exacto, en este caso no cobra, pero como el tema es importante para Nile, hay que estar presentes. Siempre hay que estar al pie del cañón. Hay competencia, pues hay varias actrices más con síndrome de Down. Por eso procuramos que Nile tenga visibilidad.
1: Contando el viaje de ida y el de vuelta, son 4 días de trabajo para ambas. En realidad, Nile necesita trabajos que también le dejen dinero. De adolescente, a Nile le encantaba bailar y actuar. Su mamá y su padrastro siempre la apoyaron.
5: Ein bisschen wie im Himmel auf Erden fühlen sich die jungen Schauspieler bei diesem Auftritt. Und das nicht nur wegen Engel Nele. Ihr Tanztheaterprojekt 4 Asse für einen Kuss wurde ausgezeichnet.
1: Tras terminar la escuela y decidir no ir al taller, Nile quiere seguir bailando y encontrar un trabajo de verdad.
2: Sí, Nile estaba buscando empleo y se le ocurrió postularse para trabajar en una cafetería o sirviendo mesas.
0: Fue en el área de servicio y limpieza.
1: Nile consigue sus primeros contratos de prácticas y puede solicitar subsidios. ¿Pero será el trabajo en el jardín de infantes y en la cafetería lo adecuado para ella?
0: No era divertido.
4: Para ti siempre quedaría el trabajo de limpiar y barrer. Porque en nuestra sociedad, el mundo laboral, no está diseñado para que las cosas se hagan más lento o de manera diferente. La consecuencia lógica era que Nile haga lo que sabe hacer bien.
1: Daniela y Lars proponen en la Asociación de Bremen Tanzbar, donde Nile baila como pasatiempo, que la contraten oficialmente.
2: Y dijeron, sí, claro, vamos a probar.
4: Fue un gran paso.
2: Así fue como llegó a la danza profesional.
1: De ese modo, a los 21 años, Nile tiene un empleo fijo como artista. Nile vive hasta el día de hoy en su ciudad natal, Bremen, en una gran vivienda compartida e inclusiva. Hoy le toca cocinar con Julia. Sus compañeras de piso la ayudan en su vida cotidiana a cambio de una compensación.
2: ¿Puedes sacar una sartén grande?
0: Sí. ¿Qué sartén? ¿Pequeña, grande?
2: La grande, por favor. Déjame ver.
0: 1, 2, 3, 4, 5... 6. Me mudé de casa de mis padres y me he vuelto más independiente. Eso es.
1: Nile lleva 5 años viviendo sin Daniela y Lars. Es posible gracias a la vivienda compartida que facilita su día a día. Tras largas jornadas de trabajo, aquí recarga energía.
2: Por lo general, Nile dice, ahora necesito tranquilidad, y se retira a su habitación. También se nota cuando ha estado varias semanas fuera. Entonces, por supuesto, está feliz de estar de vuelta en el piso, hacer bromas, divertirse.
1: Afortunadamente, el fin de semana está cerca.
0: Viernes, sábado, domingo, lunes, tengo 4 días libres. Sábado, excursiones con mis compañeras. Y luego viernes, domingo, lunes, 3 días sin hacer nada. Listo.
1: Con poco más de 20 años, Nile despega profesionalmente como bailarina. Actúa a nivel nacional e internacional. Aparece en televisión. Y de pronto, el empleo fijo la asfixia.
4: Nile nos pidió que la orientáramos profesionalmente. Nos reunimos y dijo que iba a dejarlo y que iba a renunciar a su empleo fijo. Casi me caigo de la silla.
6: Hello.
1: Nile comienza una nueva aventura. Muy pocas artistas con síndrome de Down se atreven a dar un paso así.
0: Quiero trabajar por cuenta propia.
1: Para que funcione, primero busca asesoramiento. Quiere que evalúen su proyecto en Starthaus Bremen, un centro de atención para emprendedores.
0: De bailar, actuar y todo eso me encargo yo. Pero si hay dificultades, ahí necesito asistencia laboral.
1: Y para eso necesita dinero. El asesor debe evaluar si el proyecto de Nile para vivir de su arte como profesional independiente es viable.
4: El plan de negocios es correcto. ¡Hasta la próxima!
1: El asesor da su aprobación. Nile puede acudir a la oficina de inclusión con el plan de negocios.
2: ¡Genial, ¿no?
0: Sí.
2: ¡Chócala! ¡Sí!
1: Nile tendrá el apoyo. Así logra más libertad y más desafíos. Porque ahora tiene que conseguir trabajo. Dos años de trabajo autónomo. El nuevo día a día de Nile ahora también incluye trabajo de oficina con Lars. Nile necesita nuevos contratos remunerados.
4: Llegaron unos cuantos correos electrónicos. Tienes que leerlos otra vez. Te los puedo traducir a lenguaje sencillo.
1: Uno es un mensaje de un director de teatro de Berlín. A Nile le gustaría actuar en su nueva obra.
4: Hola, solo quería comunicarles que lamentablemente no recibiremos financiamiento para nuestro proyecto. Fue rechazado.
0: Sí, fue rechazado.
4: Es una pena.
0: Sí, una pena. No hay proyecto, ni solicitud, ni dinero.
1: Ser un artista independiente también significa enfrentar negativas y contratiempos.
4: Muchos saludos, Nile y Lars. ¿Así, no?
0: Sí.
2: Hola, Nile.
0: Hola, ¿qué tal?
1: Nile no se desanima. Se lanza hacia el siguiente proyecto, una nueva pieza de danza. Anne Herzet, su asistente, la acompaña a los ensayos y va a buscarla en la parada de autobús a la que Nile llega sola.
2: ¿Quieres ir al otro lado para poder tomarte de la mano?
1: En Bremen, Nile casi siempre viaja en autobús. Desde la parada camina 600 metros hasta las salas de ensayo.
2: Ahí no hay paso peatonal ni semáforo, así que necesita que crucemos juntas para no correr ningún peligro.
1: En el centro de arte le asignan una sala de ensayo de forma gratuita. Un alivio para Nile, porque es muy difícil encontrar espacios de trabajo accesibles económicamente.
0: Aquí tengo varias salas en las que puedo ensayar.
1: Hoy, Nile y su compañera Magali quieren pulir el dúo que preparan juntas, Asincrón. Enseguida se grabará con la cámara.
0: Vamos a grabar esta pieza Asincrón para, por ejemplo, funciones, presentaciones y... A ver, ¿me puedes ayudar, Anne?
2: Para que podamos usar el video para postularnos. A menudo los programadores solo necesitan una grabación de una obra para saber cómo es. Así podemos enviarla como video y postularnos.
1: Como bailarina independiente, Nile siempre busca nuevos proyectos, porque con eso se gana la vida. De vuelta en la oficina, Lars ayuda a Nile a solicitar financiación. Ella lo hace a su manera, por video. Con su estilo propio, ya ha ganado una importante beca cultural.
0: Necesito muchísimo apoyo porque tengo síndrome de Down. ¿Por dónde empiezo? ¿Cómo funciona? ¿Y qué necesito?
4: Nile y también Daniela son muy optimistas. Siempre dicen, ya saldrá algo. Y yo más bien... No es que sea negativo, pero siempre tengo miedo. Ya van 5 meses, por ejemplo, en los que todavía no ha salido absolutamente nada.
1: Sin contratos, el sueño de Nile corre peligro, sobre todo porque hay que pagar a su asistente.
4: Nile puede pedirle que la lleve de casa a la sala de ensayo o a Nuremberg. Para eso cuentas con una asistente, siempre y cuando ganes suficiente dinero. Si no ganas lo suficiente, el Estado decide que no vale la pena pagarte la asistente. Entonces tienes que ir a la oficina de asistencia social. Y esa es la presión que tiene.
1: Hay que hacer algo. Los proyectos de Nile y los subsidios para trabajadores independientes no aportan suficiente dinero a largo plazo, pero Nile ya tiene un nuevo plan.
0: El próximo año me gustaría tener una gran empresa.
1: Con una empresa, Nile podría solicitar subsidios más altos y también de otro tipo. Desde hace semanas, ella y Lars se sientan una y otra vez a diseñar la propuesta.
4: Aún no existe una empresa así, y no sabemos si va a funcionar exactamente así. Por eso tenemos que preguntar a un abogado si es posible implementar lo que hemos pensado. Va a ser una sociedad de responsabilidad limitada con 3 socios.
1: No es nada fácil. Ante Nile y su empresa todavía quedan varios obstáculos burocráticos y pasos legales. Si todo sale bien, Nile formará parte de la jefatura y tendrá poder de decisión.
0: Todo esto es para mi empresa, Lars. Esto lo haré el próximo año. Solicitud para película de cine. Producción con Tom. Asincrón.
4: Para ser un artista independiente, Nile tiene que ganar dinero. Ya sabemos que si no gana dinero, no tiene opciones.
1: Por la noche en su casa, Nile todavía no puede desconectarse. Acaba de recibir una nueva oferta para una película.
0: Hago muchísimos castings por internet.
1: Para poder hacerlos, debe grabar en video una escena específica del papel que le hayan asignado. Practica con su profesora de actuación.
0: Ensayamos cómo mostrar emociones, memorizamos textos y cosas así.
2: Toma, al menos dile dónde estás.
0: Ya lo sabe.
2: Vaya, sí que eres pícara.
1: Es mucho trabajo para grabar un video corto. Nile espera pasar a la siguiente ronda, aunque hasta ahora apenas ha conseguido papeles gracias a castings por internet.
0: No volveré allí nunca más.
1: Ella cree que se debe a su pronunciación. Berlín, el Theater und am Dach. Todo el esfuerzo de Nile dio sus frutos. Nile tiene un importante contrato como actriz para una obra. Actuará en 24 funciones.
0: Tengo un papel protagonista. Interpreto a Ofelia. Ofelia tiene síndrome de Down. Y Ofelia tiene miedo de ir al manicomio.
1: Es ok. La obra se ambienta en la época nazi. En aquella época, las personas con discapacidad eran asesinadas en lo que llamaban sanatorios y centros de asistencia. El papel es exigente. Pero Nile disfruta en el escenario con el equipo de actuación y su compañera de reparto, Maya Secho.
4: Nile, ten cuidado porque hay un momento en que siempre miras hacia arriba. Y procura hablar un poco más fuerte porque estoy sentado muy atrás y tengo que poder entenderte bien, ¿sí?
0: Sí.
1: Nile tiene mucho diálogo. Está orgullosa de tener por primera vez un papel hablado de verdad.
0: Antes pensaba que no podría aprenderme los textos de memoria.
1: A Nile le cuesta trabajo retener textos largos. Por eso en el escenario la ayuda otra actriz.
0: Con cuidado.
4: ¿Nile, oyes a Sandra?
0: Sí.
4: ¿Por el audífono?
0: Sí.
4: Entonces está bien, continuemos.
2: ¿Cómo se ve?
0: ¿Cómo se ve? Tengo audífonos. Si olvido algo, Sandra puede recordármelo diciéndolo por el micrófono.
1: El equipo adaptó el papel para Nile haciendo los textos más sencillos. Para el director David Stöhr, colaborar con ella es una experiencia fascinante.
4: Con Nile toda la comunicación es muy directa. Si algo no estaba bien, nos lo hacía entender. Se echaba a llorar o nos lo decía. Entonces, hacíamos una breve pausa, lo comentábamos y después continuábamos.
1: Entre ensayos y funciones, Nile se reúne en Berlín con Johanna Polley y Tonio Schneider, que actuaron junto a ella en la serie de televisión El Dorado KDB.
4: ¡Qué gusto verte!
1: Nile les pregunta cómo consiguen papeles. Tener que hacer castings por internet la pone bajo presión.
4: A menudo pasa que un viernes por la noche te dicen que lo necesitan para el lunes.
0: Yo necesito tiempo, pero siempre lo quieren todo rápido, rápido, rápido. Y quiero que alguien me tome en serio.
2: En el ámbito del cine, al igual que en muchos otros sectores, todavía existen muchísimas barreras. Por ejemplo, que no se encuentren asistentes o que no se les pague, y entonces la remuneración disminuye.
1: Desde 2009 rige en Alemania la Convención de la ONU sobre los Derechos de las Personas con Discapacidad, que recoge su derecho a un trabajo elegido libremente y en igualdad de condiciones. Sin embargo, la realidad es diferente.
0: Y ahora viene mi texto. Huele el...
2: Dices, huele la flor.
0: Huele la flor.
1: Ahora va en serio. Esta noche hay función en el Theater Unterm Dach de Berlín. Nile repasa su texto una vez más.
0: Antes de las funciones me pongo nerviosa, pero cuando me subo al escenario se me pasa.
1: La mamá de Nile está presente otra vez como su asistente. La apoya en todo lo relacionado con las actuaciones y los desplazamientos. Esta producción sí que es retribuida.
4: Le pagamos como a los demás. Damos la misma remuneración a todos. Y en el caso de Nile, además, cofinanciamos al asistente, los viajes y el alojamiento. En una producción independiente como la nuestra no es fácil, pero en este caso era necesario.
2: ¡Disfruten la función!
1: Un último momento de tranquilidad.
4: ¿Están todos? ¡Disfruten!
1: A Nile le esperan casi 2 horas de actuación.
0: La nieve, la nieve. Eso sí que duele.
1: Una escena se vuelve especialmente intensa para ella.
2: Dilo, sé poner suelas a los zapatos, dilo.
0: No.
2: Dilo, sé poner suelas a los zapatos.
0: Jamás.

0: Tras los estruendosos aplausos y la euforia, en el camerino el ambiente cambia repentinamente.
1: ¿Estuvo todo bien? ¿Hubo algo que te molestara? ¿Fui demasiado brusca? ¿Qué te hizo daño? Dime, ven. Ven, mi cielo, dime.
2: Me sujetaste.
1: ¿Te sujeté demasiado fuerte del cuello? ¿Es eso? Lo siento. La próxima vez no lo haremos así, ¿de acuerdo?
2: Mamá.
1: ¿Crees que es por eso? Me parece que hoy fue sencillamente un día agotador. Nile no ha parado desde las 12. Y además estuvo presente todo el tiempo el equipo de filmación. Y luego, claro, los nervios de siempre antes de actuar. Cuando todo termina, se descarga de golpe toda la tensión que ha ido acumulando. Y entonces llora porque no puede expresarlo de otro modo. Es algo que el equipo tuvo que aprender. Ya lo vieron, ahora todos se ocupan de ella, todos la consuelan. Saben que necesita una bebida rica o algo así y se la traen. Es muy lindo, creo que también para ella, que todos se acercan para cuidarla. Y así se le pasa enseguida. ¿Estás mejor? ¿Sí? Toma un sorbo.
2: Te quiero mucho.
1: De verdad. Creo que yo a ti también.
0: Nile siente emociones arrolladoras y aprende a expresarlas. Unos meses después, de ahí nace una nueva idea.
2: Tengo ojos almendrados y orejas pequeñas.
0: Nile quiere hacer una obra que gire en torno a su mundo y sus emociones.
2: Vine al mundo con síndrome de Down. Eso no lo puedo cambiar.
0: Dentro de unos días, Nile estará de nuevo en el escenario, acompañada por Tom Bünger y Anne Herzet.
3: Creo que en el primer movimiento podemos tomarnos un poco de tiempo.
0: Tom es el mentor artístico de Nile. Cooperan una y otra vez desde que ella trabaja de forma independiente.
2: Quiero que todos me tomen en serio.
0: La propia Nile es autora de los textos de su obra Puerta Abierta, Mi Mundo.
2: Cuando escribo poemas e historias, me salen de las entrañas. Simplemente las dejo salir.
3: Diría que Nile siempre parte de un título, es decir, de un tema que le preocupa. Luego empieza a escribir al respecto y va encontrando en su interior las imágenes que describe.
0: Las películas de Disney juegan un papel importante en el mundo de Nile. La Bella y la Bestia no puede faltar en su obra.
3: Creo que lograremos que se vea un poco cuáles son tus sueños. Pero también cuáles son tus pensamientos y tu realidad cotidiana.
2: Sí. Lo que siento es, ¿por qué soy diferente a los demás? Viajo mucho en tren y en autobús. Los borrachos me acosan sexualmente. Y hay gente rara que me escupe y cosas así. Por eso me da miedo acercarme a los demás.
0: Junto con Tom y Anne, Nile convierte sus textos en movimientos y en una historia.
2: Estaba muy metida.
3: Lo noté. Y no tienes que esforzarte tanto. Fue justo como debía ser.
0: Nile sabe exactamente cómo debe ser el vestuario.
2: Un vestido azul oscuro de tul, con perlas y brillo. Encaja con mi mundo.
1: Muy bonito. Espera, meto esto aquí.
0: Pero poco después de trabajar en su obra, todos se llevan un susto. Nile ingresa repentinamente al hospital. Le diagnostican diabetes tipo 1 y tiene consecuencias para todos sus planes. Pasa la Navidad en la clínica con sus padres y su hermano. Por ahora debe despedirse de la libertad que se ha ganado con tanto esfuerzo.
1: Desde que Nile fue diagnosticada con diabetes, vive con nosotros en casa, porque necesitaría un asistente todos los días, las 24 horas. Y en este momento, en la vivienda compartida, no lo puede tener. Yo también padezco diabetes tipo 1 y sé lo que significa. Pero la noticia fue bastante impactante.
0: Ahora Nile tiene que aprender muchas cosas.
2: Me puse a pensar qué puedo comer y qué no. Estaba muy insegura con lo del azúcar en sangre.
1: Esta situación supone un desafío totalmente diferente, porque hay que construir todo de nuevo alrededor de esta enfermedad. Nile ya no puede hacer nada sin pensar en las consecuencias.
0: Casi 2 meses después, Nile sigue viviendo con sus padres. Para retomar su vida independiente, necesita un asistente que la ayude a tratarse. Pero nadie se da por aludido en el seguro médico ni en los servicios sanitarios.
3: Los funcionarios no tienen idea porque no conocen otros casos. No es que no quieran ayudar, que sean desconsiderados ni nada de eso. Creo que esto es para ellos un gran interrogante. Y a fin de cuentas, por supuesto que también se trata de dinero.
0: El deseo de Nile de tener una vida independiente pasa una dura prueba. Pero la nueva enfermedad no es el único problema de Nile. Lars le comunica malas noticias.
3: Querida Nile, gracias por el correo y las propuestas teatrales.
0: Nile se había postulado con sus obras de danza teatro en festivales de inclusión. Si se programa una de sus piezas, gana dinero.
3: Revisé todo y lo hablé con mi equipo, pero lamentablemente ninguna es opción para ninguno de los festivales. Lo siento mucho, le deseo lo mejor para sus planes futuros. Muchos saludos.
0: En casa de Lars y Daniela, con diabetes y un futuro incierto, ¿se romperán los sueños de Nile?
3: Estoy muy decepcionado. Hace 2 años ya nos postulamos en Bremen con Asynchron y ya entonces te dijeron que no.
0: En lugar de la obra de Nile, se programarán obras de otros grupos de teatro inclusivos. Lars lo considera competencia desleal.
3: Nile es posiblemente la única profesional independiente en Alemania que actúa de manera tan consecuente y siempre cobra sus honorarios. El caso de Nile es un buen ejemplo de inclusión.
0: Y a Lars le molesta la diferencia de salario que sigue habiendo entre las personas con y sin discapacidad en el mundo del teatro.
3: Por lo general, los artistas con discapacidad están en talleres o reciben un pago insuficiente en el rango de empleos menores y solo ganan un buen salario los que no tienen ninguna discapacidad. Y cuando el dinero va a los que no tienen discapacidad, así se queda. Nadie se plantea un reparto más equitativo.
0: A pesar de las muchas dificultades, rendirse no es una opción para Nile. Acepta una invitación a Sarajevo, capital de Bosnia-Herzegovina, a pesar de su nueva enfermedad y de las incertidumbres.
2: ¿Y los valores?
1: Los miro. Todo bien.
0: Hoy Nile dirigirá un taller para personas con discapacidad en el teatro.
1: Creo que Nile es muy buena en lo que hace. Además, la asesora en diabetes y el médico nos recomendaron que siga viviendo su vida con la mayor normalidad posible, sin dejar de hacer nada. Y eso es lo que hacemos. Voy a hacer la cama.
2: Sí.
0: Daniela siempre está pendiente de los valores de Nile.
1: Nile, tienes que inyectarte.
2: Sí, ahora mismo. 4, ¿verdad?
0: Nile vuelve a trabajar por primera vez desde su diagnóstico y en un país donde no habla el idioma. Al llegar al teatro, Nile está visiblemente tensa.
1: ¿Nile? Ella es Selma. ¿Lo sostienes y yo lo pego?
0: Su asistente Yui le echa una mano a Nile si olvida algo. Además, una intérprete ayuda con la traducción.
2: Me gustaría dar protagonismo a las personas que tienen una discapacidad. O sea, llevarlas al escenario para darles visibilidad, que se atrevan a ser visibles.
0: Nile quiere darles valor a los demás, aunque hoy ella misma se sienta insegura.
2: Para dirigir el taller, tengo que hablar en alemán. Todos los demás hablan bosnio o inglés y no sé si me entenderán. Por eso estaba algo cohibida y nerviosa.
0: Amila Tertsimeich dirige el taller. Ella cree en Nile.
1: La veo como un ejemplo de que todo es posible, de que puedes hacer las cosas que amas y tener éxito. Estoy convencida de que Nile puede ser un gran modelo a seguir para todas estas participantes.
0: Nos cuenta que en Bosnia, los artistas y bailarines con discapacidad aún no pueden vivir de forma independiente ni ganar su propio dinero, como lo hace Nile desde hace unos años en Alemania.
2: Pasamos sobre la cabeza, luego la pierna izquierda, y ahora movemos las manos.
0: Poco a poco, los nervios van desapareciendo. Bailar libera a Nile.
1: Me pareció lindísimo que los ejercicios de danza funcionaran bien hablando idiomas distintos. Me parece fantástico que, aunque el diagnóstico de diabetes tipo 1 sea tan reciente, ya pueda hacer este tipo de cosas y que la inviten a participar en estos talleres.
0: De regreso en casa, ya encara el siguiente desafío. Nile no quiere vivir mucho tiempo con sus padres y en su habitación infantil.
2: También las cosas de la diabetes y las pastillas y mis DVD que amo. Aladdin, Barbie, Intensamente 2.
0: Quiere por fin volver a pasar una noche en su vivienda compartida. Será una prueba.
2: Tengo 33 años y soy adulta. Si vivo con mis padres, me siento como una niña pequeña. Me gustaría regresar por completo a la vivienda compartida. Ahí me siento adulta e independiente.
0: ¿Lo conseguirá? Para vivir de nuevo por completo en la vivienda compartida, Nile necesitará varios asistentes capacitados para tratar la diabetes. Al menos ha encontrado a dos personas que la apoyarán de momento.
2: ¡Hola!
3: ¡Hola!
0: Uno de ellos es Jan, un antiguo compañero de piso.
3: ¡Qué lindo que estés aquí!
2: ¿Puedo sentarme también aquí?
0: Todavía puede preguntarle a Daniela si debe inyectarse insulina con esta comida.
1: 146, está genial. Entonces, ¿comerás una porción?
2: Sí.
1: ¿Y tendrán postre? No. Entonces diría que dos por ahora.
0: Después se encarga Jan.
2: Listo.
3: Excelente.
1: Yo me despido. Que se diviertan mucho y buen provecho. Adiós.
0: Jan está contratado como pedagogo en la vivienda compartida y en el futuro será una de las personas que apoyen a Nile en el manejo de la diabetes.
3: Hasta ahora conozco a una persona diabética y es independiente. Eso significa que no tengo experiencia previa en la asistencia con diabetes. Tengo un acuerdo con Nile. Yo duermo en la habitación de al lado y ella puede tocar mi puerta y entrar en cualquier momento o llamarme, lo que prefiera.
0: Nile lleva un sensor subcutáneo que mide continuamente su azúcar en sangre. Si el valor es demasiado alto o demasiado bajo, su reloj y su teléfono celular se lo indican.
3: No recibo aviso en mi celular porque queremos que en el futuro Nile sea capaz de gestionar la situación. Es decir, que al recibir el aviso en su teléfono sepa que debe reaccionar y como todavía necesita apoyo, vaya a buscar a alguien que la ayude.
0: Del turno de noche se hará cargo Sophie, quien llega después de la comida.
2: Aquí están mis...
4: ahí están el jarabe y la dextrosa.
2: Sí.
4: Muy bien.
2: Esto es para medir la sangre.
4: Es interesante, ¿verdad? Tenemos que aprender todos juntos.
3: Repasamos la lista de verificación por la mañana, después de levantarnos. En cada caso, observamos lo que hacemos ahora para ver qué ocurre, qué dificultades aparecen. Después, reunimos toda esa información.
4: Estamos haciendo pruebas para tratar de establecer una rutina.
3: Les deseo una linda noche. Ojalá no pase nada. En la noche de ayer tampoco pasó nada.
0: Y ahora Nile quiere instalarse por fin de verdad. Y eso también significa poner orden.
2: No puede estar desordenado. Cuando cuelgo la ropa, todo tiene que seguir un proceso. Soy muy meticulosa con esto. Pronto estará todo perfecto.
0: Nile ha recuperado su independencia, al menos durante unas horas, en su vivienda compartida y con la sensación de ser adulta.
2: Buenas noches.
0: La noche transcurre sin problemas y después de algunas idas y vueltas, la Oficina de Servicios Sociales decide que Nile contará con el apoyo de un asistente de diabetes. Gracias a eso, puede quedarse aquí de forma permanente. Levantarse una y otra vez e ignorar el camino que supuestamente tenía predeterminado. Eso es lo que define a Nile.
3: Más de una vez me he preguntado, ¿cómo es posible que Nile pueda permitirse decir, me voy a independizar y luego vengan contratos? Porque ansía probar cosas nuevas, conocer gente nueva, ir por caminos nuevos. Todo eso lo tiene Nile y tú lo refuerzas aún más. Por eso puedes seguir ese camino.
4: Estoy muy orgullosa de que Nile haya llegado tan lejos, de que sea tan luchadora y formule sus deseos de una manera tan clara.
0: Nile ha demostrado ser una pionera y un modelo a seguir, a pesar de todas las adversidades.
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3: ¿Cuántos más de nosotros tendremos que morir para que el Estado actúe? Con esta pregunta, Reporteros Sin Fronteras y más de 40 medios mexicanos interpelaron este miércoles al gobierno mexicano de Claudia Sheinbaum y al conjunto de autoridades del país para reclamar una respuesta a los asesinatos de periodistas y la impunidad que rodea esos crímenes. Este es un informe de Marianela Mayer.
4: En una movilización inédita, medios nacionales y locales publicaron simultáneamente este interrogante. De fondo, la lista con el nombre de los periodistas asesinados en México. A través de esta campaña, Reporteros Sin Fronteras, RCF, y los medios participantes exigen al Estado mexicano una respuesta a esta violencia que, insisten, no puede convertirse en la norma. Y es que la situación es crítica, como explica Radio France Internacional Artur Romeu, director de RCF en América Latina.
5: México es de lejos el país que más mata a periodistas en América Latina. Es un problema crónico, no es de hoy, es un problema histórico. Pero ese año ya tuvimos a 7 periodistas asesinados en tan solo 7 meses.
4: En total, 17 periodistas fueron asesinados desde el inicio de la presidencia de Claudia Sheinbaum en octubre de 2024. Según Romeu, casi el 70% de las muertes se concentran en 5 estados: Veracruz, Michoacán, Guerrero, Oaxaca y Tamaulipas. Las principales víctimas son periodistas locales que cubren temas políticos, policiales, judiciales o de corrupción.
5: Son sistemáticamente blancos de esos ataques y son ejecuciones extrajudiciales, el 95% de los casos. O sea, no son periodistas que estaban cubriendo algo en ejercicio de sus funciones como alguien que cubriría una zona de guerra. No, o sea, en México esos periodistas son blancos claros de grupos criminales que muchas veces tienen vinculación con agentes públicos.
4: Esta violencia tiene un impacto brutal en la libertad de prensa, generando desiertos informativos en vastas zonas del país, además de autocensura entre los periodistas. Un clima del que da testimonio Armando Ríos, periodista de investigación en Vanguardia MX, un diario del norteño estado de Coahuila.
6: En Coahuila, la violencia que en algún momento hemos visto, pues doblega, digamos, la libertad de expresión. Algunos medios locales, pues han optado por ser más relacionistas públicos de los gobiernos en turno, locales, sobre todo municipales también.
4: El propio periódico ha sido víctima de esta violencia en diversas formas, ya sea a través de atentados, persecución judicial o amenazas o agresiones a sus periodistas. Según Ríos, estos ataques provienen tanto del crimen organizado como de los funcionarios públicos. De ahí la importancia de que el Estado reaccione en todos sus niveles.
6: También en los estados hay poderes, hay gobiernos diferentes y hay gente que debería de, si no de garantizarlo, por lo menos sí de generar las condiciones para que exista un verdadero ejercicio de la libertad de expresión auténtico y confiable.
4: Por eso, RCF y los diversos medios exigen al gobierno mexicano poner en marcha un plan nacional de emergencia que coordine los distintos niveles de la administración y refuerce las medidas de protección y las investigaciones.
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3: Y en este espacio, Manu Terradillos entrevista a la directora de emergencia de la Organización Mundial de la Salud en África sobre la actual epidemia de ébola.
8: El virus ébola se está extendiendo por la República Democrática del Congo de manera rápida. Hasta la fecha ha dejado más de 2.500 fallecidos y de 5.000 personas infectadas. Y para hablar de la situación sobre el terreno, tenemos en Radio Francia Internacional a la doctora Marie-Roseline Bélisaire, que es la directora de emergencias de la Organización Mundial de la Salud en África y que nos atiende desde Addis Abeba, en Etiopía, donde se está celebrando el Comité Regional de la OMS para África. Doctora Bélisaire, gracias por acompañarnos en Radio Francia Internacional.
9: Es un placer.
8: Quería empezar por un balance inicial. ¿Cuál es la situación actual de la epidemia en la República Democrática del Congo? Si sigue esa tendencia al alza en el número de casos, si se está ralentizando, si son optimistas.
9: A fecha del 23 de agosto del 2026, la República Democrática del Congo ha registrado 5.584 casos confirmados con 2.680 muertos. Y esta epidemia Ahora se ha expandido en 57 zonas de salud. Como puedes ver, es una epidemia que se expande muchísimo y continúa de registrar muchos muertos en la comunidad. Eso es un indicador que nos dice que aún tenemos muchos trabajos que hacer para poder contener esa epidemia.
8: ¿Por qué este brote de ébola está avanzando tan rápido? ¿Cuáles son los factores y cuáles son las principales dificultades que las autoridades están teniendo?
9: Hay muchos factores que pueden ser utilizados para explicar esa expansión. Es como una combinación de varios factores. En primer lugar, hay que recordar que ha sido una detección tardía de los casos. Según los datos de vigilancia genómica, este brote ha empezado desde febrero, mientras que las autoridades lo han descubierto en mayo. Es decir, hemos tenido como 4 meses que la epidemia circulaba, el virus circulaba en la comunidad sin poder detectarlo. Es decir, que muchas personas permanecen varios días en la comunidad antes de ser identificadas y aisladas. Y durante este periodo pueden infectarse familiares, cuidadores y personal sanitario. Eso es un factor. El segundo es el número elevado de muertos en la comunidad. Este es probablemente uno de los indicadores más preocupantes que tenemos, porque una persona con ébola es particularmente infecciosa en las fases avanzadas de la enfermedad y después de la muerte aún más. Y seguimos viendo la comunidad que lava los cuerpos muertos y siguen infectándose. Y tenemos expansión geográfica también, que es una fuerte movilidad de las personas en esa zona. Como sabes, es una zona con minas, entonces la población se mueve para poder vender el oro u otras material que consigue. Y también tenemos el contexto de inseguridad y acceso muy difícil a ciertas comunidades, que eso también dificulta el acceso de los equipos de la respuesta para acceder a esta persona. Y en último lugar, tenemos también los factores comunitarios y societales, que la gente tiene como ritos funerarios, también esos son factores que hacen que la epidemia se expande. La buena noticia es que acabamos de tener unos estudios que justifica que no hay mutación del virus. Eso también, es decir, es el mismo virus que circula.
8: Quería hablarle de dos de esos temas que usted ha mencionado rápidamente. El primero de ellos es cómo está siendo la relación con las autoridades locales y con las comunidades para coordinar la lucha. Usted mismo me ha dicho, ¿no?, de esos casos de entierros de riesgo en los que se toca a los fallecidos. ¿Cómo está siendo esa coordinación con las autoridades?
9: Estamos trabajando con las autoridades locales, pero también con los miembros de las comunidades, es decir, los familiares que están afectadas por esta epidemia. Lo que hacemos es involucrar esas personas en la respuesta, formarlas de manera a que sepan que es peligroso para su salud y también que participan como actor en esa respuesta.
8: Y otro tema del que me ha hablado es el de la seguridad. ¿Cómo afecta el conflicto armado que se está viendo en la República Democrática del Congo a la respuesta a esta epidemia? Y también, ¿cómo ayuda a que esa epidemia se pueda propagar más rápidamente de lo que lo haría en una situación de seguridad?
9: Bueno, lo que puedo decir es que cada vez que hay un ataque, eso impide que los equipos de respuesta vayan al terreno. Cuando pasa un día que el equipo no puede ir al terreno, es un día de más que el virus tiene para expandirse más. Y como puedes ver, el virus ahora tiene una velocidad mayor que la que tenemos como equipos de respuesta. Así que más terreno aún tiene el virus cada vez que hay un ataque, cada vez que el equipo no puede ir al terreno para ayudar a esas comunidades afectadas. Entonces, ¿qué hacemos? Trabajamos con las autoridades gubernamentales, autoridades locales, y ellos tienen contactos con esos grupos. Y es también, me das la oportunidad de hacer también esa demanda, que tengamos como un cese, un alto. Sería como para mí una llamada a paz, que tenemos más paz en esa ciudad, más paz en esa zona este del país, para que podamos terminar con esa epidemia.
8: En estos momentos en el que estamos haciendo esta entrevista se está celebrando en Addis Abeba el Comité Regional de la OMS para África. ¿Desde qué perspectiva se está tratando la epidemia en este congreso o en este comité?
9: Esta epidemia es una de las preocupaciones mayores de la región actualmente y estamos aprovechando que tengamos aquí los ministros de salud, ministros de finanzas de todos los países de África para hacer una llamada a solidaridad, a mayor solidaridad continental, porque esta epidemia la República Democrática de Congo no va a poder responder sola. Necesitamos que todos los gobiernos, todos los países trabajen como una sola persona, juntos, todos, para que pueda apoyar. Esta tarde vamos a tener como una sesión sobre la epidemia y ahí vamos a hacer como una llamada a solidaridad continental, también una llamada a más fondos domésticos, una llamada también a más fondos del Fondo Africano de Respuestas. Y estamos aprovechando para solidarizar todo el mundo con la República Democrática del Congo, pero también para decir a los ministros de salud que la respuesta a emergencia es muy importante, pero más importante es la preparación de esos países para poder responder cuando un evento se presenta.
8: ¿Y cuáles son las prioridades de la OMS ahora, en estos momentos, a la hora de combatir esta epidemia?
9: Para combatir la epidemia, nuestra prioridad sigue siendo la protección del personal de salud en el terreno. Como sabes que esta epidemia ha costado la vida a más de 50 personal de salud en la República Democrática del Congo. Y la segunda prioridad es la vigilancia, que debemos reforzar muchísimo, 5 veces más, 10 veces más. Estamos trabajando con todos los socios para reforzar la vigilancia sanitaria alrededor de la epidemia. Eso quiere decir aumentar el porcentaje de seguimiento de contactos, aumentar la vigilancia en puntos de entrada, de salida y puntos de control, y también aumentar la vigilancia con los laboratorios. En tercer lugar está el manejo de casos, que es muy importante. Ahora tenemos más de 49 centros de tratamiento de ébola, pero aún no es suficiente, porque con la vigilancia esperamos encontrar más casos en la comunidad, porque estamos iniciando la búsqueda activa de casos en la comunidad. Y tenemos que tener números de camas necesarias para poder tratar a esas personas cuando los encontramos en la comunidad. Y en cuarto lugar está la prevención y control de infección. No solamente

0: Y de momento, como sabes, hay una vacuna que posiblemente va a empezar la fase clínica 2, ya ha empezado la fase clínica 1 y estamos esperando en 4 a 6 o 9 meses que tengamos una vacuna específica para el virus Budding-Budyo. Pero tenemos también una vacuna que ya es homologada para el virus Ebola Zaire. Esta vacuna ahora se va a utilizar en un ensayo clínico de fase 3 para ver si hay como protección cruzada. Y este ensayo clínico va a empezar en unos días. Ya hemos obtenido que el ICG, que es la coordinación global que maneja esta vacuna, ya ha dado 20.000 dosis de vacuna para ese ensayo clínico de fase 3 y 50.000 dosis para la protección de personal de salud. Así que esperanza hay y estamos trabajando, hay que decir, muchísimo para que podamos ver una vacuna específica pronto.
1: ¿Es usted optimista en cuanto al control de esta epidemia? ¿Hay posibilidades de que se extienda? Sé que ha habido algunos casos en Uganda, pero que se extienda más, que pueda llegar a Europa, como se ha llegado a plantear, ¿o es usted optimista respecto al hecho de que se pueda controlar?
0: Sí, soy optimista al hecho de que se pueda controlar, pero existe también el riesgo de propagación a otros países, como ya ha sido, a Uganda, y ahora tenemos también la República Centroafricana que está muy a riesgo y también sigue siendo el Sudán del Sur que está también muy a riesgo. En esos países han empezado su preparación de manera a poder enfrentar en caso de que haya importación de un caso de Ebola. En esos países ya han laboratorios, se han preposicionado, manejo clínico, también se ha preposicionado. Estamos apoyando mucha formación del personal de salud de poder dejar esos casos sin infectarse y también preposicionar todos los equipos de protección individual. Sí, tenemos esperanza y soy muy optimista de que el virus se puede controlar con todas las medidas que estamos poniendo en marcha, pero al mismo tiempo tenemos que estar muy preparados en los otros países a caso de que haya importación.
1: Doctora Marie-Roseline Bélisaire, directora de Emergencias de la Organización Mundial de la Salud en África, gracias por haber atendido a Radio Francia Internacional.
0: Gracias a vosotros.
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3: Bendito.

0: adoramos. Te adoramos.
1: El siguiente relato es una historia que va dedicada especialmente para todos aquellos que olvidan despedirse de mamá. Se titula El último beso. Como todas las mañanas desde hace ya 6 años, me despertó mi madre esta mañana para ir a la escuela. Había pasado una mala noche, pesadillas, y me costaba trabajo levantarme. A los 10 minutos, mi madre volvió a despertarme, esta vez con más premura. ¡Se te está haciendo tarde! Me levanté como un bólido. Apenas si me lavé la cara, me comí el desayuno en un abrir y cerrar de ojos, y ahí estaba mi madre nuevamente. Come despacio, hijo, te vas a ahogar. Con las prisas del momento le contesté de mal talante. Sí, ya lo sé, no empieces a regañarme. Aún tuve que soportar la pregunta de rigor. ¿Llevas tu almuerzo? ¿Te cepillaste los dientes? ¿Tienes listos todos tus libros? Yo, aún más impaciente, le contestaba levantando un poco la voz. ¡Te dije que sí! Ella sonrió suavemente y me dijo, anda, dale un beso a tu madre y ve con cuidado a la escuela. Todavía alcé los hombros con fastidio y le dije medio enfadado, mamá, pero si ya es muy tarde, me tengo que ir, no tengo tiempo para eso. Está bien, hijo, ve deprisa, que Dios te proteja. Aún retumbaban esas palabras en mi oído, no tengo tiempo para eso. Con las prisas y el enfado se me pasó por alto un leve destello de tristeza en su mirada. Mientras iba corriendo hacia la escuela, estuve a punto de regresarme a darle un beso, pero ¿qué dirían mis compañeros? ¿Que iba a regresar a darle un beso? No, ¿con qué excusa regresaría si hubiesen reído de mí? De todas formas, al regresar a casa después de clases, vería a mi madre en la puerta de mi casa esperándome como siempre, temerosa de que me suceda algo, impaciente si me tardo unos minutos, ya que algunas veces me entretengo con los amigos. El día se me pasó volando en la escuela. Entre clase y juegos y almuerzo, se me había olvidado el incidente de la mañana. Sin embargo, esta vez apenas sonó la campana, salí corriendo hacia la esquina, esperando divisar la figura de mi madre en la puerta. Pero esta vez no había nadie. Supuse que estaría adentro entretenida con algo, pero de momento extrañaba su presencia tan segura. Antes de tocar el timbre, salió a la puerta mi padre. Caramba, pero si era mi padre. Aquel hombre se veía mucho más mayor de lo que siempre me había parecido. Los hombros caídos, los ojos hinchados y un profundo halo de tristeza lo rodeaba. Mi corazón empezó a latir alocadamente, presintiendo algo. Apenas si me salió la voz para decir, ¿Qué pasa, papá? ¿Mamá está bien? Y en un suspiro me contestó, tu madre sufrió un ataque al corazón esta mañana. Su muerte fue instantánea. Nadie se enteró hasta que vinieron a visitarla y la encontraron allí tendida en el pasillo. Fue muy rápido, hijo. Se nos fue nuestro ángel. Un sollozo salió de su garganta y no pudo continuar hablando. Mi mamá. Mi mamá. La que todas las mañanas me despierta. La que por las noches reza conmigo. La que me arropa y me da un beso de buenas noches. Mi madre, a la que esta mañana le contesté de mal modo, a la que no le di el beso de despedida. Mi mamá. Dios mío, perdóname. Dile que me perdone. Aún soy un niño pretendiendo ser un hombre. Dile, por favor, que ella es lo que más quiero en esta vida. Que sus abrazos me han dado seguridad siempre y es ahí donde me he sentido más protegido. Dile que su suave sonrisa me acompañará toda la vida y que prometo valorar a todas las personas que comparten conmigo mi existencia, no malhumorándome con ella sin ningún motivo, y que le daré 1000 besos día a día por todos los que no pude darle a ella, a mis hijos, a sus nietos. Cuídala por mí, mi Dios. Ella es muy buena. Dile, por favor, Dios mío, que cuando toque la hora de partir de este mundo y venga a mi lecho, que me arrope como siempre lo hizo.

0: De las reflexiones más lindas y más solicitadas en FM Globo, vamos a presentarles esta bellísima narración en una conversación con Dios.
1: Padre nuestro, que estás en los cielos.
0: Aquí estoy.
1: Por favor, no me interrumpa. Estoy rezando.
0: Pero si tú me llamaste.
1: Llamé. Yo no llamé a nadie. Estoy rezando. Padre nuestro, que estás en los cielos.
0: Ah, ¿eres tú nuevamente?
1: ¿Cómo?
0: Me llamaste, me dijiste, Padre nuestro que estás en los cielos. Pues aquí estoy. ¿En qué te puedo ayudar?
1: Pero no quise decir eso. Estoy rezando. Rezo el Padre nuestro todos los días. Me siento bien rezando así. Es como cumplir con un deber. Y no me siento bien hasta cumplirlo.
0: Pero ¿cómo puedes decir Padre nuestro sin pensar que todos son tus hermanos? ¿Cómo puedes decir que estás en los cielos si no sabes que el cielo es paz, que el cielo es amor para todos?
1: Es que realmente no había pensado en eso.
0: Pero prosigue tu oración.
1: Santificado sea tu nombre.
0: Espera ahí. ¿Qué quieres decir con eso?
1: Quiero decir lo que significa. ¿Cómo lo voy a saber? Es parte de la oración.
0: Santificado significa digno de respeto. Santo, sagrado.
1: Ahora entendí. Pero nunca había pensado en el sentido de la palabra santificado. Voy a proseguir. Venga a nosotros tu reino. Hágase tu voluntad así en la tierra como en el cielo.
0: ¿Estás hablando en serio?
1: Claro, ¿por qué no?
0: ¿Qué haces tú para que eso suceda?
1: ¿Cómo que qué hago? Nada. Es que es parte de la oración. Hablando de eso, sería bueno que el Señor tuviera un control de todo lo que acontece en el cielo y también en la tierra.
0: ¿Crees que tengo control sobre ti?
1: Bueno, yo voy a la iglesia.
0: No fue eso lo que te pregunté. ¿Qué tal el modo en que tratas a tus hermanos? Las formas en que gastas tu dinero, el mucho tiempo que le das a la televisión, las propagandas por las que corres detrás y el poco tiempo que me dedicas a mí.
1: Por favor, para de criticar.
0: Disculpa, pero pensé que estabas pidiendo que se haga mi voluntad. Si eso fuera a acontecer, ¿qué hacer con aquellos que rezan y aceptan mi voluntad, el frío, el calor, la lluvia, la naturaleza y la comunidad?
1: Es cierto, tienes razón. Nunca acepto tu voluntad, pues reclamo por todo. Si mandas frío, continúo reclamando. Pido salud, pero no cuido de ella. Dejo de alimentarme o como mucho.
0: Excelente que reconozcas todo eso. Vamos a trabajar muy bien tú y yo. Vamos a tener victorias y derrotas. Me está gustando mucho tu nueva actitud.
1: Disculpa, señor. Debo terminar ahora. Esta oración está demorando mucho más de lo acostumbrado. Continúo. El pan nuestro de cada día, dánoslo hoy.
0: Para ahí. ¿Me estás pidiendo pan material? No solamente de pan vive el hombre, sino también de mi palabra. Cuando me pidas el pan, acuérdate de aquellos que no lo tienen. Puedes pedirme lo que quieras. Deja que me vea como un padre amoroso. Estoy muy interesado en esa última parte de tu oración. Continúa.
1: Bien. Perdona nuestras ofensas, como también nosotros perdonamos a los que nos ofenden.
0: ¿Y tu hermano despreciado?
1: ¿Ves? Oye, señor, él me criticó muchas veces y no era verdad lo que decía. Ahora no consigo perdonarlo. Necesito vengarme.
0: ¿Pero y tu oración? ¿Qué quieres decir con tu oración? Tú me llamaste y estoy aquí. Quiero que salgas transformado. Me gusta que seas honesto, pero no es bueno cargar con el peso de la ira dentro de ti. ¿Me entiendes?
1: Entiendo que me sentiría mejor si me vengara.
0: No, te vas a sentir peor. La venganza no es buena como parece. Piensa en la tristeza que me causarás. Piensa en tu tristeza ahora. Yo puedo cambiar todo para ti. Basta con que tú lo quieras.
1: Puedes, pero ¿cómo?
0: Perdona a tu hermano y yo te perdonaré a ti y te aliviaré.
1: Pero señor, no puedo perdonarlo.
0: Entonces no me pidas perdón tampoco.
1: Estás acertando, pero solo quería vengarme. Quiero la paz, señor. Está bien, perdono a todos, pero ayúdame, señor. Muéstrame el camino a seguir.
0: Eso que pides es maravilloso. Estoy muy feliz contigo. ¿Tú cómo te estás sintiendo?
1: Bien, muy bien. A decir verdad, nunca me había sentido así. Es bueno hablar con Dios.
0: Ahora terminemos la oración. Prosigue.
1: No nos dejes caer en la tentación y líbranos del mal.
0: ¡Excelente! Voy a hacer justamente eso, pero no te pongas en situaciones donde puedas ser tentado.
1: ¿Y ahora qué quieres decir con eso?
0: Pues deja de andar en compañía de personas que te llevan a participar de cosas sucias, secretas. Abandona la maldad, el odio. Todo eso te lleva por el camino errado. No uses todo eso como salida de emergencia.
1: No te entiendo.
0: Claro que sí me entiendes. Has hecho conmigo eso varias veces. Vas por el camino equivocado y luego corres a pedirme socorro.
1: Tengo mucha vergüenza. Perdóname, señor.
0: Claro que te perdono. Siempre perdono a quien está dispuesto a perdonar también. Pero cuando me vuelvas a llamar, acuérdate de nuestra conversación. Medita cada palabra que dices. Ahora sí puedes terminar tu oración.
1: Terminar. Ah, sí. Amén.
0: ¿Y qué quiere decir amén?
1: No lo sé. Es el final de la oración.
0: Pues debes decir amén cuando aceptas todo lo que quiero, cuando concuerdas con mi voluntad, cuando sigues mis mandamientos, porque amén quiere decir así sea. Estoy de acuerdo con todo lo que oré.
1: Señor, gracias por enseñarme esta oración y ahora gracias por hacérmela entender.
0: Yo amo a todos mis hijos, pero amo más a aquellos a quienes quieren salir del error, aquellos a quienes quieren ser libres de pecado. Te bendigo y permanece en paz.
1: Gracias, Señor. Estoy muy feliz de saber que eres mi amigo.

fuego de Dios descendía sobre la ofrenda que estaba en el altar, se convertía en un olor fragante delante de su presencia. ¿Por qué no le dices al Señor que tu fuego descienda sobre mi vida y me haga grato delante de ti?

Un esposo fue a visitar a un sabio consejero y le dijo que ya no quería a su esposa y que pensaba separarse. El sabio lo escuchó, lo miró fijamente a los ojos y solamente le dijo una palabra: ámela. Y luego calló. Pero es que ya no siento nada por ella. Yo quisiera que ella me entendiera. Ámela, repuso el sabio. Y ante el desconcierto de este señor, después de un oportuno silencio, agregó lo siguiente: amar es una decisión, no un sentimiento. Amar es dedicación y entrega. Amar es un verbo, y el fruto de esa acción es el amor. El amor es un ejercicio de jardinería. Arranque lo que hace daño. Prepare el terreno. Siembre. Sea paciente. Riegue y cuide. Esté preparado, porque habrá plagas, sequías o exceso de lluvia. Mas no por eso abandone usted su jardín. Ame a su pareja, es decir, acéptela, valórela, respétela. Dele afecto, dele ternura, admírela y compréndala. Ámela. Eso es todo. No tengo más que decirle.

Tu única obligación es estudiar y prepararte bien. Porque en esta casa no hay un papá que vea por tu futuro. Yo tenía 7 años. Mi padre había fallecido 2 años antes. Recuerdo claramente el miedo que las palabras de mi madre me causaron como primera reacción. Pero también recuerdo que al momento de mirarla a los ojos, ese miedo se disipó y me sentí fuerte. Con esperanza. Y sobre todo con un deseo enorme de poder darle lo mismo que ella seguía dándonos a mí y a mis hermanos. Sustento, seguridad, amor y sobre todo, el gran ejemplo de volver a empezar de cero. Esta fue mi primera elección positiva a partir de una experiencia adversa. Por esos años surgió también mi fascinación por la radio. Pasaba horas enteras escuchando diferentes programas. Imaginaba todo el tiempo cómo sería el dueño de esa voz que yo escuchaba. ¿Cómo hacía esa persona para saber todo lo que ahí decía y transmitirme emociones, colores, sabores e imágenes? Lo soñé. Hice planes para trabajar en la radio. Lo busqué. Y aquí estoy con el deseo más profundo de seguir aprendiendo cada día y sobre todo, nunca dejar de soñar.

0: Si tu mente está clara y tu corazón sereno, nada perturbará el logro de tus sueños para lograr esa vida llena de pasión y de magia cada día, cada momento. Tengo amor incondicional por mi familia, por mi trabajo, por mi país, por su gente, por los animales y por el mundo. Intento aprender de la adversidad cuando ésta se presenta, encontrar el mensaje que en ella viene a mi vida y así retomo el cuidado de mi caminar diario, de mi fe. Vivo el presente. Siento el significado de la vida en cada pensamiento, en cada acción y en cada instante de mi vida. Intento enfocar mis primeros y últimos pensamientos del día en agradecimiento por lo que tengo, por quien me ama, por quien amo, por lo que hago o por lo que haré. Empiezo por tener pensamientos de abundancia en relación con mi vida espiritual, el amor, la amistad, el bienestar de mi familia, salud, bondad y, de forma natural, el bienestar llega a mí. Trato especialmente de imitar a los niños, su felicidad por la vida simple, su sonrisa franca al amanecer y su dulce armonía al dormir. Aprendo de su creatividad, de su imaginación y, sobre todo, de su infinito amor a sus seres queridos. Y cuando viajo conscientemente dentro de este camino, lo comparto e invito a todo aquel que conozco a recorrerlo conmigo. Porque cuando yo muera, si voy al cielo o a otra vida, donde sea que esté, quiero ser ahí exactamente como quiero ser hoy aquí, en la tierra.
1: Bien, yo quisiera invitar en este momento a alguien que pase a este lugar a hacer un dueto conmigo. Marcela Gándara, si puedes pasar. Bueno, creo que ustedes ya conocen a Marcela. Tiene una voz preciosa y esta canción se llama Dame tus ojos.

Para cerrar con broche de oro, vamos a escuchar La visita de un ángel. Un hombre recibió una noche la visita de un ángel, quien le comunicó que le esperaba un futuro estupendo. Se le daría la oportunidad de hacerse rico, de lograr una posición importante y respetada dentro de la comunidad y de casarse con una mujer hermosa. Ese hombre se pasó la vida esperando que los milagros prometidos llegasen, pero nunca lo hicieron. Así que al final murió solo y pobre. Cuando llegó a las puertas del cielo, vio al ángel que le había visitado tiempo atrás y protestó: «Me prometiste riqueza, una buena posición social y una bella esposa. Me he pasado la vida esperando en vano». «Yo no hice esa promesa», replicó el ángel. «Te prometí la oportunidad de riqueza, una buena posición social y una bella esposa». El hombre estaba realmente intrigado. «No entiendo lo que quieres decir», confesó. «¿Recuerdas que una vez tuviste la idea de montar un negocio, pero el miedo al fracaso te detuvo y nunca lo pusiste en práctica? Al no decidirte unos años más tarde, se le dio la idea a otro hombre que no permitió que el miedo al fracaso le impidiera ponerlo en práctica. Recordarás que se convirtió en uno de los hombres más ricos del reino. También recordarás», prosiguió el ángel, «aquella ocasión en que un terremoto asoló la ciudad, derrumbó muchos edificios y miles de personas quedaron atrapados en ellas. En aquella ocasión tuviste oportunidad de ayudar a encontrar y rescatar a los supervivientes, pero no quisiste dejar tu hogar solo por miedo a que los muchos saqueadores que habían te robasen tus pertenencias. Así que ignoraste la petición de ayuda y te quedaste en casa». El hombre asintió con vergüenza. Esa fue la gran oportunidad de salvarle la vida a cientos de personas, con lo que hubieras ganado respeto de todos ellos. Por último, ¿recuerdas aquella hermosa mujer pelirroja que te había atraído tanto? La creías incomparable a cualquier otra y nunca conociste a nadie igual. Sin embargo, pensaste que tal mujer no se casaría con alguien como tú y para evitar el rechazo, nunca llegaste a proponérselo. El hombre volvió a sentir, pero ahora sus lágrimas rodaban por sus mejillas. «Así es, amigo mío. Podría haber sido tu esposa», dijo el ángel. «Y con ella se hubiera otorgado la bendición de tener hermosos hijos y multiplicar la felicidad en tu vida. A todos se nos ofrecen oportunidades, pero muy a menudo, como el hombre de la historia, las dejamos pasar por nuestros temores e inseguridades. Pero tenemos una ventaja sobre el hombre del cuento. Aún estamos vivos».

0: Daniel.
1: Fui a una fiesta y me acordé de lo que me dijiste. Me pediste que no bebiera alcohol, mamá. Por eso, bebí un refresco. Realmente me sentí orgullosa, tal como dijiste que sucedería. No bebí y manejé, aunque los otros dijeron que debería. Sé que hice lo correcto. Yo sé que siempre tienes razón. La fiesta está acabando, mientras todos se alejan manejando. Cuando entré a mi automóvil, yo supe que llegaría ilesa a casa. Empecé a alejarme en mi auto. Pero cuando llegué al camino, otro automóvil no me vio y me pegó con todo. Cuando estaba allí en el pavimento, oí al policía decir que el otro tipo estaba ebrio. ¿Y ahora? ¿Yo soy quien pagará? Estoy recostada aquí, muriéndome, deseando que llegues pronto. ¿Cómo pudo pasarme esto a mí? Mi vida acaba de estallar como un globo. Hay mucha sangre alrededor. Escucho que el médico dice que moriré en poco tiempo. Y solo quiero decirte, te juro que no bebí, mamá. Eran los otros. Los otros no pensaron. Él probablemente estaba en la misma fiesta. La única diferencia es que él bebió. Y yo me moriré. ¿Por qué beben las personas? Pueden estropear su vida entera. Estoy sintiendo dolores punzantes ahora. El tipo que me chocó está caminando y pienso que eso no es justo. Estoy aquí muriendo y todo lo que él puede hacer es mirar. Dile a mi hermano que no llore. Dile a papá que sea valiente. Mi respiración está recortándose. Me estoy asustando mucho. Por favor, no lloren por mí. Yo hice lo correcto. Tengo una última pregunta antes de decir adiós. No bebí y manejé. Así que, ¿por qué debo ser yo quien muera?

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1: ¿Cómo hacen los artistas o cantantes para grabar una misma canción que ya se dio a conocer y al mucho tiempo después aparece la misma canción con la misma letra, pero con voces diferentes? Pongo por ejemplo el corrido de Valentín de la Sierra. Primero lo grabaron los Alegres de Terán, Luis Pérez Mesa, Antonio Aguilar, Vicente Fernández, Los Humildes, y últimamente apareció también en la voz de Ana Gabriel. ¿Cuál es el convenio que utilizan para que ninguno reclame por el derecho de grabación? Esta pregunta nos la envía un oyente desde San Isidro del General, Costa Rica. Oigamos la respuesta.
2: En cualquier parte del mundo, la autoría de una obra de creación artística es respetada, aun si no está inscrita. Cualquier canción o música que un compositor registra como propia no puede ser copiada o grabada comercialmente sin que se cuente con el permiso del autor o su representante. Para eso existen las asociaciones de gestión colectiva de derecho, prácticamente en todo el mundo. En México existe la llamada Sociedad de Autores y Compositores, que vela por la protección de los derechos de las obras musicales. Si los autores originales han fallecido, esos derechos les sobreviven por 50 años y pertenecen a los herederos. Es normal que autores o sus representantes den permiso para que los intérpretes graben versiones de las canciones registradas o las interpreten en público. En el caso de canciones muy viejas, que se compusieron en épocas remotas y sus autores no se conocen o murieron hace más de 50 años, como estas ya han pasado al dominio público, aunque les sobrevive el derecho moral, que no implica pago y es tutelado o cuidado por el Estado. En estos casos, cualquier autor puede grabarlas o interpretarlas sin tener que pedir permiso o pagar por derechos de autor. El corrido de Valentín de la Sierra se compuso en 1928, durante la llamada Guerra Cristera, un conflicto armado que tuvo lugar en México a raíz de las prohibiciones que el gobierno revolucionario estableció contra la Iglesia Católica. Se considera que este corrido fue escrito por don Lidio Pacheco, pero también se dice que fue obra del trovador Luis Pérez Mesa, a nombre de quien está registrado el corrido en la Sociedad de Autores y Compositores de México. Como usted dice, se han interpretado muchas versiones distintas de este corrido. Esto hace suponer que don Luis y los representantes que quedaron a su muerte en 1981 negociaron con otros artistas la grabación de las nuevas versiones del corrido de Valentín. El tema de los derechos de autor de obras musicales y artísticas en general ha tomado mucha fuerza en los últimos años. En Costa Rica, por ejemplo, existe la Asociación Costarricense de Autores Musicales de Costa Rica, ACAM. Como se puede apreciar, ahora hay que tener más cuidado con este asunto de las canciones populares. Todos las podemos cantar en el baño o en reuniones de amigos, pero en el momento en que una persona o grupo musical gane dinero por interpretar las obras musicales de otros autores, tiene la obligación de pagar por los derechos de esas obras.
1: San Vito de Coto Brus, Punta Arenas, Costa Rica, nos hace esta pregunta. ¿Qué piezas costarricenses están previendo que se añadan a la Estación Espacial Internacional? ¿De qué materiales están fabricadas estas piezas vitales? Oigamos la respuesta.
2: Varias empresas costarricenses han unido esfuerzos para construir una plataforma espacial que podría colocarse en la Estación Espacial Internacional. A esta plataforma se le acoplará el motor de plasma, un invento en el que ha venido trabajando el científico y astronauta costarricense Franklin Chang Díaz. El motor de plasma es un invento fantástico que permite avanzar en el espacio de un punto al otro a una velocidad muy superior a todo lo conocido. Y esto será posible gracias a las cualidades del cuarto estado de la materia, para impulsar con menos combustible un vehículo espacial. Los cuatro estados de la materia son sólido, líquido, gaseoso y plasma. En un terreno que prestó el Colegio Vocacional de Artes y Oficios de Cartago, se está armando la maqueta de la plataforma a la que le han dado el nombre de Aurora. La plataforma tiene aproximadamente 17 metros de largo por 2 metros y medio de ancho. Tiene tres partes: la base, el radiador y el sistema de extensión. En este proyecto no se usaron exactamente los materiales que se piensan utilizar en el espacio. Sin embargo, se usaron aleaciones o mezclas de aluminio y ciertas piezas plásticas. Para su posible uso en el espacio, es probable que las aleaciones o mezclas de aluminio sean algo distintas, sobre todo por la presión y la temperatura que experimentará el motor una vez que funcione en el espacio.

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1: Un oyente de Punta Arenas, Costa Rica, nos envía la siguiente pregunta. ¿Cómo es que la papaya logra evitar los derrames cerebrales o accidentes cerebrovasculares, como ustedes también llaman a estos padecimientos delicados? Oigamos la respuesta.
2: La papaya es una fruta que tiene mucha fibra. Esta fibra hace que baje el colesterol y ayuda a combatir el estreñimiento. Como el colesterol alto puede causar ataques del corazón y derrames cerebrales, estos males se pueden prevenir comiendo papaya. Por lo tanto, la papaya sí ayuda a evitar los derrames cerebrales. La papaya tiene antioxidantes, carotenos y vitaminas C y E. Según datos del Instituto de Investigación de Alimentos y Nutrición, conocido como FNRI, los antioxidantes promueven la salud del sistema cardiovascular y también ofrecen protección contra el cáncer de colon. Las vitaminas C y E de la papaya parece que ayudan a reducir el riesgo de cáncer de colon. Se dice también que la fibra puede unirse a las toxinas del cáncer de colon y mantenerlas lejos de las células sanas del colon. Entonces, además de su buen sabor, de lo fácil que resulta conseguirla y del buen precio, la papaya es una fruta que cae bien al organismo y es muy beneficiosa para la salud.
1: Desde Boaco, Nicaragua, Javier Antonio Olivar Duarte pregunta, ¿de qué hacen el hierro? Oigamos la respuesta.
2: El hierro es un metal que abunda en la naturaleza. No se fabrica, se encuentra en estado natural, revuelto con otros materiales. Lo que se hace es extraerlo de la tierra, la arena y principalmente de las piedras que, por lo general, se encuentran en la tierra. A veces es necesario cavar túneles para sacarlas. Las piedras se llevan a unos hornos donde las calientan para sacarles el hierro. Estos hornos se calientan con carbón de piedra que produce mucho calor. El horno se carga por arriba, se le echa una carga de carbón y luego una de piedra y así hasta llenarlo. En la parte de abajo, donde el calor es intenso, el hierro se derrite y se desprende de la piedra. El país que produce más hierro es Rusia. Otros países que tienen una buena producción de hierro son Brasil, Australia, Estados Unidos y Chile.
1: ¿Cuáles son las propiedades del culantro y qué vitaminas tiene? Ivania Vilches Arauz nos hace esta pregunta desde Matagalpa, Nicaragua. Oigamos la respuesta.
2: En nuestros países centroamericanos le decimos culantro. En otros países como México le dicen cilantro. Lo cierto es que se trata de una planta originaria de Europa. Es rica como condimento y adorna los platos de países como China, India y Tailandia, además de otros países de América Latina. Hay dos clases de culantro, el europeo y el americano, llamado culantro coyote. Desde antes de la llegada de los españoles, los indígenas de Centroamérica y de las Antillas usaban el culantro coyote para condimentar sus alimentos y también como remedio por sus propiedades medicinales. Contiene vitamina C y minerales como hierro, calcio, potasio, magnesio, fósforo y sodio. El culantro también se usa para combatir la anemia y para aliviar problemas digestivos, como por ejemplo los cólicos. Y también se dice que es bueno para mejorar el apetito.

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1: Un oyente de Managua, Nicaragua, nos pregunta, ¿de qué hacen el cemento? Oigamos la respuesta.
2: Para fabricar cemento se usa cal, yeso y arcillas. También a veces se usan conchas de mar en vez de cal. Todos estos materiales se secan en grandes hornos, luego se muelen hasta convertirlos en polvo y después se mezclan. La cal y las arcillas se usan en mayor cantidad y el yeso en cantidades pequeñas. Las arcillas se encuentran en cierta clase de tierra y en las conchas de mar. Como existen minas de cal y de yeso, estos dos materiales se consiguen en esas minas. Ahora bien, le contamos por qué se pega el cemento. Todas las cosas que existen están formadas por unas partecitas diminutas llamadas moléculas. Resulta que las moléculas de cemento no se pegan unas con otras mientras están secas. Pero cuando estas moléculas se combinan con el agua, se forma un compuesto cuyas moléculas son muy pegajosas y se sueldan unas con otras. Luego, cuando el cemento se seca, el agua sobrante se evapora y las moléculas del compuesto, ahora seco, se pegan aún con más fuerza y ya no se pueden separar.
1: Víctor Hugo Zúñiga Torres vive en San José, Costa Rica. Su pregunta es, ¿quiénes eran los cíclopes y Pegasos? Oigamos la respuesta.
2: Los cíclopes son personajes con un solo ojo que surgen de la mitología griega. Pegaso es un caballo con alas que nace de la sangre de Medusa, otro personaje mítico o imaginario, parte de la misma mitología griega. La mitología viene a ser como la historia de los dioses, héroes y personajes en los que creían los griegos. De todos estos seres se contaban aventuras, fábulas y leyendas, pero no se trataba de historias verdaderas, sino que eran parte de sus creencias.

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0: 23 horas GMT, la 1 en París, 5 de septiembre. Radio Francia Internacional emite durante los próximos 30 minutos. Primero este boletín de actualidad internacional y de las Américas titulares. En Ucrania, un dron ruso apunta a la sede y al jefe de los servicios de contraespionaje SBU en pleno centro de Kiev, a pocas horas de la visita confirmada de dos emisarios de Estados Unidos. Hay al menos 15 heridos. En Italia, Giorgia Meloni celebra liderar el gobierno más longevo del país en más de 7 décadas. Lanza así su campaña de cara a 2027. Y más de Europa, Alemania, donde la extrema derecha AfD podría conquistar la región de Alta Sajonia el domingo en la elección regional. En adelanto de la última edición Américas, en Brasil, a un mes de la presidencial, la crisis arrecia en el seno del Tribunal Supremo. Arranca a la vez el proceso electoral en Estados Unidos de cara a las legislativas de noviembre, al menos por correo electoral. Alan Vidal en controles, al micrófono Marcos García Herrera, noticias.
1: 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З нашого боку повітряних ударів не буде.
0: Y primero en Ucrania, el presidente Zelensky anunció que no habría ataques aéreos contra Rusia durante la visita confirmada de los emisarios del presidente Trump, el binomio Steve Witkoff y Jared Kushner, a Moscú y posteriormente a Kiev, reclamando a la vez la reciprocidad de la capital rusa cuando esos dos responsables de esa mediación diplomática se encuentren en la capital ucraniana. Poco antes de que el mandatario ucraniano confirmara la visita, un dron ruso impactaba directamente en la capital ucraniana, en la sede de los servicios de seguridad y contraespionaje, engranaje y correa esencial de la máquina de guerra ucraniana. Su sede está situada en el centro histórico de Kiev, reflejo nueva señal ese bombardeo de la actual escalada bélica en la guerra. Corresponsal RFI en Ucrania, Kiev, Emanuel Chaza.
2: Según Volodymyr Zelensky, el dron tenía como objetivo deliberado a su director, Oleksandr Poklad. Para Andriy Sybiha, el ministro de Asuntos Exteriores, este ataque constituye una grave escalada que requiere respuestas contundentes. El ataque tuvo lugar en el octavo día consecutivo de bombardeos aéreos lanzados por Moscú contra Kiev y contra uno de los edificios que supuestamente están mejor protegidos de la capital ucraniana. Los enviados especiales estadounidenses Steve Witkoff y Jared Kushner tienen previsto viajar a Kiev después de una visita a Moscú con el objetivo de reactivar las negociaciones y un proceso de paz en el que, bajo los constantes bombardeos rusos, pocos creen ya aquí.
3: ¡Gracias, Puglia! ¡Viva esta tierra! ¡Viva la nuestra gente! ¡Viva siempre l'Italia!
0: Y ahora acerca de la primera presidenta del Consiglio di Governo italiano, la populista de extrema derecha Giorgia Meloni, la jefe de Fratelli d'Italia, festejaba hoy un récord de longevidad en el cargo desde el fin de la Segunda Guerra Mundial, 1.413 días seguidos, si bien el difunto Silvio Berlusconi, con cuatro gobiernos, supera todavía los 10 años de gobierno. 300 leyes, decretos, leyes aprobados en esos 1.400 días de gobierno, caracterizados por un denominador común, según la prensa italiana: el inmovilismo en busca de la estabilidad y a la vez un imperturbable apoyo a Ucrania. RFI Roma, corresponsal más temprano hoy, Fabrizio Giglia.
4: La estabilidad es hija de una política económica prudente y reconocida favorablemente por todas las instituciones internacionales y mercados financieros. En Italia produjo un récord de personas ocupadas, 24,3 millones de trabajadores en total, de los cuales 1.300.000 en los cuatro años de Meloni y de su gobierno de derecha. En el exterior, la política de la primera ministra siguió el camino europeo de Mario Draghi, siempre al lado de una Ucrania asediada. Inflexible Meloni en materia de inmigración, criticando, por ejemplo, la política del primer ministro español Pedro Sánchez, después de los hechos de Ceuta. En Italia se vota el año que viene y la oposición de centro-izquierda tendrá que unirse toda para tratar de ganarle con un nuevo adversario a su derecha extrema, el general Roberto Vannacci.
0: RFI Roma, Fabrizio Giglia. En Alemania se vota el domingo también Esta vez la extrema derecha AfD, Alternative für Deutschland, tiene viento en popa para imponerse en la elección del Länder o región de Alta Sajonia, Sachsen-Anhalt, en el este del país, bajo la batuta del ultrapopular Ulrich Siegmund. Constituiría una auténtica revolución política en el país, 36 años después del derribo del muro de Berlín, y un enorme triunfo para esa primera formación opositora a nivel federal. Nicolas Wertz es profesor de ciencias políticas en la Universidad de Rostock, situada también en la ex Alemania Oriental RDA.
5: Hay que ver si ellos consiguen el 43-45% de los votos para tener la mayoría absoluta, ¿no? Lo segundo es el sistema alemán federado tiene muchas trabas. Es decir, un Land no puede tan fácilmente cambiar todo. Él puede formular e influenciar la política en los colegios, la policía y pocas cosas más. Pero sin embargo, sería una señal tremenda si Siegmund logra gobernar Sachsen-Anhalt.
6: The phrase "and into the war," I want to push back on that just a little bit because major combat operations are currently not ongoing.
0: El vicepresidente de Estados Unidos, J.D. Vance, aseguraba anoche desde la Casa Blanca que no llamaría al actual conflicto Estados Unidos-Irán como una guerra y que los últimos bombardeos hace un par de días se efectuaban bajo para permitir el tránsito de petróleo y gas por el Estrecho de Hormuz, ese eje marítimo estratégico del transporte de hidrocarburos. Donald Trump añade otra capa asegurando hoy que la guerra es pan comido. Lo cierto es que el diésel, el carburante de camiones y tractores en Estados Unidos, alcanzó hoy un precio récord en Estados Unidos, $5.85 el galón de casi 4 litros. Otra derivada de la guerra emprendida en Medio Oriente por Estados Unidos e Israel contra Irán, la reanudación de manera intensa de la guerra civil en Yemen. En las últimas 48 horas, más de 120 personas han muerto en combates los más violentos y mortíferos en años entre la rebelión hutí pro-iraní y tropas del gobierno reconocido por la comunidad internacional y apoyado por la vecina Arabia Saudita. Del resto del mundo, Asia y Himalaya. Y ese milagroso rescate, 9 días después de una catastrófica crecida en el norte de Nepal, los rescatistas lograron extraer con vida de un túnel a 2 obreros sepultados en un túnel, en una zona de construcción de varios túneles y represas hidroeléctricas. La catástrofe ha causado al menos 1.300 muertos, más de 5.000 desaparecidos. Por último, Nueva York, Asamblea General de la ONU.
7: The result of the vote is as follows. In favor 164, against 1, abstentions 6. Draft resolution.
0: Adoptada una reforma de la cartografía mundial más cercana y fiel a la realidad de la talla real de los continentes, agrandando en particular a África y disminuyendo, encogiendo a Estados Unidos, único país en votar en contra de esa resolución por 164 votos a favor y 6 abstenciones.
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9: Que ninguém, em nome da democracia, pode utilizar o cargo que tem em benefício pessoal. Ninguém. No es posible.
0: Nadie está por encima de la ley ni puede utilizar su cargo para beneficio personal. En Brasil, el presidente Lula da Silva exigió anoche investigar sin blindaje alguno un mega escándalo de corrupción que ha desatado una profunda crisis en el seno del Tribunal Supremo de Justicia, la Corte Suprema, con uno de sus integrantes apuntando a otro colega como posible partícipe. Tan solo todo ello de un mes de la primera vuelta de la presidencial y cuando mengua la ventaja del presidente saliente sobre su contrincante más directo, Flavio Bolsonaro. Explicaciones más temprano, corresponsal de RFI Río de Janeiro, Joan Royo.
10: El escándalo del Banco Master, un fraude bancario que dejó un agujero de 10.000 millones de dólares, ha estallado dentro de la máxima corte del país. El juez Alexandre de Moraes, conocido por haber llevado a la cárcel al expresidente Bolsonaro, está implicado de lleno. Salieron a la luz conversaciones con el dueño del banco, Daniel Borcaro, en que este le pide consejo para no ser arrestado por la policía. También se supo que el banquero firmó contratos de varios millones de dólares con el bufete de abogados de la esposa del juez. La crisis, con numerosas peticiones de dimisión, se ha agravado porque otro de los jueces, Andrés de Mendoza, ha pedido que se investigue a su colega, algo que nunca había ocurrido en los 135 años de la institución y que ha abierto una guerra fratricida dentro de la Corte. Las revelaciones sobre el caso de corrupción se van sumando cada día y pueden tener consecuencias imprevisibles de cara a las elecciones presidenciales que Brasil celebrará dentro de un mes. El senador Flavio Bolsonaro, el principal candidato de la derecha, también está implicado en el escándalo del Banco Master, igual que varios aliados del presidente Lula da Silva.
11: Vamos a desplegar todas las herramientas del Estado, diplomáticas, económicas, judiciales y legales, para disuadir a los actores estatales y no estatales que violenten nuestra soberanía.
0: El presidente argentino Milei aseguraba en cadena nacional anoche que su gobierno endurecerá esas sanciones contra empresas vinculadas a proyectos petroleros situados en aguas en disputa en la plataforma suroccidental atlántica, en aguas de las Malvinas. Todo envuelto por esos vientos de cambio favorables, aduce en cuanto al reclamo contra el Reino Unido de la soberanía de ese archipiélago Falklands en su denominación inglesa. En la BBC 4, la réplica venía hoy por boca de la titular británica de Educación.
12: The Falkland Islands is a British overseas territory and it will remain.
0: Lucy Powell afirmó, como el canciller Ed Miliband, que se trata de islas británicas de ultramar y que seguirán siéndolo mientras su población así lo manifieste y respalde, como lo han hecho abrumadora y recientemente. Más temprano, el Ministerio Británico

0: falta casi histórica en Argentina es apelar al sentimiento nacional. Entonces, embanderarse detrás de eso también es intentar dar una imagen positiva de Milei, pensando que le queda un año de gobierno, el año que viene se elige presidente aquí.
1: El expresidente de Colombia, Uribe, niega de nuevo haber tenido algo que ver con la... con los el narco paramilitarismo de los 92.000 y sus innumerables crímenes y matanzas. Seguimos, Estados Unidos.

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1: Tres horas GMT, la una en París, 5 de septiembre. Radio Francia Internacional emite durante los próximos 30 minutos. Primero este boletín de actualidad internacional y de las Américas titulares. En Ucrania, un dron ruso apunta a la sede y al jefe de los servicios de contraespionaje SBU en pleno centro de Kiev, a pocas horas de la visita confirmada de dos emisarios de Estados Unidos. Hay al menos 15 heridos. En Italia, Giorgia Meloni celebra liderar el gobierno más longevo del país en más de 7 décadas. Lanza así su campaña de cara a 2027. Y más de Europa, Alemania, donde la extrema derecha AfD podría conquistar la región de Alta Sajonia el domingo en la elección regional. En adelanto de la última edición Américas, en Brasil, a un mes de la presidencial, la crisis arrecia en el seno del Tribunal Supremo. Arranca a la vez el proceso electoral en Estados Unidos de cara a la...

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sonidito al estilo W. Óyelo, óyelo, bailalo, bailalo. Y para todos los chapines, un pedacito de mi marimba, con cariño, de Los Conejos, para ustedes.

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1: ¿Cómo hacen los artistas o cantantes para grabar una misma canción que ya se dio a conocer y al mucho tiempo después aparece la misma canción con la misma letra, pero con voces diferentes? Pongo por ejemplo el corrido de Valentín de la Sierra. Primero lo grabaron los Alegres de Terán, Luis Pérez Mesa, Antonio Aguilar, Vicente Fernández, Los Humildes, y últimamente apareció también en la voz de Ana Gabriel. ¿Cuál es el convenio que utilizan para que ninguno reclame por el derecho de grabación? Esta pregunta nos la envía un oyente desde San Isidro del General, Costa Rica. Oigamos la respuesta.
2: En cualquier parte del mundo, la autoría de una obra de creación artística es respetada, aun si no está inscrita. Cualquier canción o música que un compositor registra como propia no puede ser copiada o grabada comercialmente sin que se cuente con el permiso del autor o su representante. Para eso existen las asociaciones de gestión colectiva de derecho, prácticamente en todo el mundo. En México existe la llamada Sociedad de Autores y Compositores, que vela por la protección de los derechos de las obras musicales. Si los autores originales han fallecido, esos derechos les sobreviven por 50 años y pertenecen a los herederos. Es normal que autores o sus representantes den permiso para que los intérpretes graben versiones de las canciones registradas o las interpreten en público. En el caso de canciones muy viejas, que se compusieron en épocas remotas y sus autores no se conocen o murieron hace más de 50 años, como estas ya han pasado al dominio público, aunque les sobrevive el derecho moral, que no implica pago y es tutelado o cuidado por el Estado. En estos casos, cualquier autor puede grabarlas o interpretarlas sin tener que pedir permiso o pagar por derechos de autor. El corrido de Valentín de la Sierra se compuso en 1928, durante la llamada Guerra Cristera, un conflicto armado que tuvo lugar en México a raíz de las prohibiciones que el gobierno revolucionario estableció contra la Iglesia Católica. Se considera que este corrido fue escrito por don Lidio Pacheco, pero también se dice que fue obra del trovador Luis Pérez Mesa, a nombre de quien está registrado el corrido en la Sociedad de Autores y Compositores de México. Como usted dice, se han interpretado muchas versiones distintas de este corrido. Esto hace suponer que don Luis y los representantes que quedaron a su muerte en 1981 negociaron con otros artistas la grabación de las nuevas versiones del corrido de Valentín. El tema de los derechos de autor de obras musicales y artísticas en general ha tomado mucha fuerza en los últimos años. En Costa Rica, por ejemplo, existe la Asociación Costarricense de Autores Musicales de Costa Rica, ACAM. Como se puede apreciar, ahora hay que tener más cuidado con este asunto de las canciones populares. Todos las podemos cantar en el baño o en reuniones de amigos, pero en el momento en que una persona o grupo musical gane dinero por interpretar las obras musicales de otros autores, tiene la obligación de pagar por los derechos de esas obras.
1: San Vito de Coto Brus, Punta Arenas, Costa Rica, nos hace esta pregunta. ¿Qué piezas costarricenses están previendo que se añadan a la Estación Espacial Internacional? ¿De qué materiales están fabricadas estas piezas vitales? Oigamos la respuesta.
2: Varias empresas costarricenses han unido esfuerzos para construir una plataforma espacial que podría colocarse en la Estación Espacial Internacional. A esta plataforma se le acoplará el motor de plasma, un invento en el que ha venido trabajando el científico y astronauta costarricense Franklin Chang Díaz. El motor de plasma es un invento fantástico que permite avanzar en el espacio de un punto al otro a una velocidad muy superior a todo lo conocido. Y esto será posible gracias a las cualidades del cuarto estado de la materia, para impulsar con menos combustible un vehículo espacial. Los cuatro estados de la materia son sólido, líquido, gaseoso y plasma. En un terreno que prestó el Colegio Vocacional de Artes y Oficios de Cartago, se está armando la maqueta de la plataforma a la que le han dado el nombre de Aurora. La plataforma tiene aproximadamente 17 metros de largo por 2 metros y medio de ancho. Tiene tres partes: la base, el radiador y el sistema de extensión. En este proyecto no se usaron exactamente los materiales que se piensan utilizar en el espacio. Sin embargo, se usaron aleaciones o mezclas de aluminio y ciertas piezas plásticas. Para su posible uso en el espacio, es probable que las aleaciones o mezclas de aluminio sean algo distintas, sobre todo por la presión y la temperatura que experimentará el motor una vez que funcione en el espacio.

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1: Un oyente de Punta Arenas, Costa Rica, nos envía la siguiente pregunta. ¿Cómo es que la papaya logra evitar los derrames cerebrales o accidentes cerebrovasculares, como ustedes también llaman a estos padecimientos delicados? Oigamos la respuesta.
2: La papaya es una fruta que tiene mucha fibra. Esta fibra hace que baje el colesterol y ayuda a combatir el estreñimiento. Como el colesterol alto puede causar ataques del corazón y derrames cerebrales, estos males se pueden prevenir comiendo papaya. Por lo tanto, la papaya sí ayuda a evitar los derrames cerebrales. La papaya tiene antioxidantes, carotenos y vitaminas C y E. Según datos del Instituto de Investigación de Alimentos y Nutrición, conocido como FNRI, los antioxidantes promueven la salud del sistema cardiovascular y también ofrecen protección contra el cáncer de colon. Las vitaminas C y E de la papaya parece que ayudan a reducir el riesgo de cáncer de colon. Se dice también que la fibra puede unirse a las toxinas del cáncer de colon y mantenerlas lejos de las células sanas del colon. Entonces, además de su buen sabor, de lo fácil que resulta conseguirla y del buen precio, la papaya es una fruta que cae bien al organismo y es muy beneficiosa para la salud.
1: Desde Boaco, Nicaragua, Javier Antonio Olivar Duarte pregunta, ¿de qué hacen el hierro? Oigamos la respuesta.
2: El hierro es un metal que abunda en la naturaleza. No se fabrica, se encuentra en estado natural, revuelto con otros materiales. Lo que se hace es extraerlo de la tierra, la arena y principalmente de las piedras que, por lo general, se encuentran en la tierra. A veces es necesario cavar túneles para sacarlas. Las piedras se llevan a unos hornos donde las calientan para sacarles el hierro. Estos hornos se calientan con carbón de piedra que produce mucho calor. El horno se carga por arriba, se le echa una carga de carbón y luego una de piedra y así hasta llenarlo. En la parte de abajo, donde el calor es intenso, el hierro se derrite y se desprende de la piedra. El país que produce más hierro es Rusia. Otros países que tienen una buena producción de hierro son Brasil, Australia, Estados Unidos y Chile.
1: ¿Cuáles son las propiedades del culantro y qué vitaminas tiene? Ivania Vilches Arauz nos hace esta pregunta desde Matagalpa, Nicaragua. Oigamos la respuesta.
2: En nuestros países centroamericanos le decimos culantro. En otros países como México le dicen cilantro. Lo cierto es que se trata de una

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1: Un oyente de Managua, Nicaragua, nos pregunta, ¿de qué hacen el cemento? Oigamos la respuesta.
2: Para fabricar cemento se usa cal, yeso y arcillas. También a veces se usan conchas de mar en vez de cal. Todos estos materiales se secan en grandes hornos. Luego se muelen hasta convertirlos en polvo y después se mezclan. La cal y las arcillas se usan en mayor cantidad y el yeso en cantidades pequeñas. Las arcillas se encuentran en cierta clase de tierra y en las conchas de mar. Como existen minas de cal y de yeso, estos dos materiales se consiguen en esas minas. Ahora bien, le contamos por qué se pega el cemento. Todas las cosas que existen están formadas por unas partecitas diminutas llamadas moléculas. Resulta que las moléculas de cemento no se pegan unas con otras mientras están secas. Pero cuando estas moléculas se combinan con el agua, se forma un compuesto cuyas moléculas son muy pegajosas y se sueldan unas con otras. Luego, cuando el cemento se seca, el agua sobrante se evapora y las moléculas del compuesto, ahora seco, se pegan aún con más fuerza y ya no se pueden separar.
1: Víctor Hugo Zúñiga Torres vive en San José, Costa Rica. Su pregunta es, ¿quiénes eran los cíclopes y pegasos? Oigamos la respuesta.
2: Los cíclopes son personajes con un solo ojo que surgen de la mitología griega. Pegaso es un caballo con alas que nace de la sangre de Medusa, otro personaje mítico o imaginario, parte de la misma mitología griega. La mitología viene a ser como la historia de los dioses, héroes y personajes en los que creían los griegos. De todos estos seres se contaban aventuras, fábulas y leyendas, pero no se trataba de historias verdaderas, sino que eran parte de sus creencias.

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2: Guatemala, Honduras y El Salvador sufren una severa sequía causada por el fenómeno del Niño, que deja cosechas perdidas, empleos destruidos y serias dificultades para conseguir alimentos básicos como el maíz. Es un informe de Paola Ariza.
3: Un reciente informe de Oxfam da cuenta de la difícil situación humanitaria en la que se encuentra el corredor seco centroamericano, afectado por la sequía como consecuencia del fenómeno del Niño que azota la región. Pérdidas agrícolas, limitaciones de acceso al agua y reducción de ingresos de los agricultores son solo algunas de las consecuencias de este fenómeno climático, dice Iván Aguilar, gerente humanitario para Oxfam en Centroamérica.
4: Conseguimos documentar la pérdida generalizada de cultivos debido a la sequía que ha ocasionado el fenómeno del Niño. Nos enfocamos sobre todo en los cultivos de maíz y frijol, dado que son la base de la alimentación de los hogares rurales en el corredor seco centroamericano, pero en general de la población centroamericana, ¿no? 78.6% de los hogares en las comunidades en las que hicimos la evaluación perdieron prácticamente el 100% de sus cultivos, de igual manera el café. Esta pérdida en el agro también tuvo un impacto en la oferta de empleo rural.
3: José Hernández cultiva maíz y frijol en el sureño municipio de Jocotán, en Guatemala, y espera con ansias la lluvia, pues ha perdido totalmente su trabajo.
5: Llevamos casi los 2 meses de no llover más. En junio solo llovió unas 2 tormentitas y ahí, ¿no? Julio no llovió nada, igual agosto, ¿no? Septiembre nada, ni seña de invierno. Algunas milpas se echaron flor y algunos otros solo nacieron, los que sembraron después, ¿va? Entonces se secó por completo. Este año se perdió por completo la cosecha en mi comunidad.
3: Aguilar resalta que esta sequía supera con creces fenómenos anteriores.
4: En el ciclo de postrera, que es la segunda oportunidad al año que tienen los hogares del corredor seco para cultivar, el porcentaje de lluvias que ha caído es bastante bajo y el pronóstico no es nada alentador. Los institutos meteorológicos prevén que el mes de septiembre y octubre sigan siendo bastante secos. Eso va a dificultar que haya una recuperación en el ciclo de postrera. En otros años, el ciclo de alguno de los dos ciclos falla, pero al menos uno suele dar cierta cantidad de cosecha. En este año, ninguno de los dos va a ser exitoso, y eso es lo más complejo.
3: El informe da cuenta de un deterioro en la seguridad alimentaria de la región que puede extenderse hasta dentro de un año, por lo que hace un llamado a intensificar los mecanismos de respuesta a estos fenómenos climáticos.
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2: Ya hablábamos del acuerdo entre Washington y Caracas, acuerdo petrolero que cede el control a Estados Unidos de una quinta parte de las reservas del país sudamericano. Acuerdo que se firmó este miércoles, y en RFI entrevistamos a Rafael Ramírez, ex ministro venezolano de petróleo de la era de Hugo Chávez, en línea con Justín Fontaine desde Roma, donde reside actualmente. Rodríguez arremete contra el acuerdo.
7: Buenos días, Rafael Ramírez.
8: Buenos días.
7: Usted fue ministro de petróleo de Venezuela durante casi 10 años, presidente también de la empresa estatal petrolera PDVSA. Fue el hombre más poderoso del país después de Hugo Chávez, incluso fue su mano derecha antes de ser apartado del poder por Nicolás Maduro. ¿Cómo ve usted este acuerdo anunciado la semana pasada por Donald Trump sobre el petróleo venezolano? Según el presidente estadounidense, se trata del mayor acuerdo petrolero de la historia. ¿A usted le parece un buen acuerdo?
8: No, en absoluto. Me parece un terrible acuerdo lesivo a los intereses del país, una regresión en nuestra historia petrolera, porque, bueno, nos arrebatan el control de 65 mil millones de barriles de petróleo, el 21% de nuestras reservas probadas, y, bueno, los Estados Unidos asumen esto como si fuéramos una provincia de su país, y el gobierno transitorio que hay en Venezuela ha aceptado esto en unos términos que, por cierto, son poco conocidos. Pero lo que se conoce, que es la entrega de esta cantidad enorme de reservas de petróleo, bueno, resulta una confiscación de nuestros recursos y una claudicación en nuestra soberanía nacional.
7: En un comunicado, la Casa Blanca habla de una concesión por 100 años y usted, en otras entrevistas, habla de un saqueo.
8: Sí, efectivamente, porque, bueno, primero 100 años significa que nos han impuesto una ocupación del país, porque es un acuerdo donde además participa el Pentágono, las fuerzas militares norteamericanas. Es decir, es un despojo, es un nuevo modelo neocolonial impuesto después de los sucesos del 3 de enero, que, bueno, sabes, nuestro país fue bombardeado, la Fuerza Armada venezolana no respondió y el gobierno de Delcy Rodríguez dijo que haría todo lo que Washington dijera y a partir de ahí somos un país tutelado por los norteamericanos.
7: Hubo una intervención militar extranjera en el país. Varios académicos describen a Venezuela como un protectorado incluso de Estados Unidos desde enero. ¿Tenía, en su opinión, tenía Delcy Rodríguez realmente otra opción? ¿O claro, según usted la administración le puso, digamos, una pistola en la cabeza?
8: Bueno, la administración puede ponerte una pistola en la cabeza, pero mira lo que sucede en Irán, ¿no? Irán es el ejemplo más reciente, para no hablar de Vietnam, de un país que a pesar de la superioridad militar de la potencia agresora le ha hecho frente y, bueno, están dando una lucha existencial, ¿no? Porque el problema es que Trump, si no tiene respuesta, como fue el caso venezolano, va a avanzar hasta llevarse todo. Entonces Delcy, por supuesto que Delcy podría haberse opuesto. Por supuesto que las Fuerzas Armadas hubiesen podido defender el país. Ellos dicen que no se iban a inmular. Entonces uno se pregunta, ¿para qué asumieron estas responsabilidades, no? Si tú no estás dispuesto a defender tu país hasta las últimas consecuencias, entonces retírate, ¿no? Retírate y que venga otro que sí esté dispuesto a hacerlo, pues, ¿no?
7: Hoy la oposición y muchos venezolanos reclaman elecciones libres en el país. Estados Unidos también habló de entablar una transición política, aunque no han puesto fecha para una transición o para elecciones. A principios de agosto hubo conversaciones también en Caracas entre miembros de la oposición y del gobierno interino. ¿Usted cree que habrá elecciones pronto en el país?
8: Bueno, es que esto es parte de ser ahora un país tutelado, ¿no? De acuerdo a la Constitución venezolana, que aún está vigente, por lo menos está escrita, vigente en el papel, después de la ausencia absoluta del presidente, como es el caso de Nicolás Maduro, bueno, tenían que haberse realizado elecciones en un máximo de 6 meses. Y eso no ha sucedido, ¿no? Por eso es que uno dice, ¿cómo es posible que un gobierno transitorio, como el de Delcy Rodríguez, a Delcy nadie le eligió? A Maduro tampoco, hubo un fraude, pero pongamos que lo eligieron, Delcy es designada por Maduro, nadie la eligió para estar en ese puesto. ¿Cómo es posible que un gobierno sin legitimidad esté cambiando las leyes del país y esté haciendo este tipo de acuerdos, bueno, para sostenerse en el poder? Está claro a esta altura que a los Estados Unidos no le interesa ni la transición política ni la democracia en el país, sino que le interesa asegurar sus negocios. Es algo que para nosotros está muy mal en términos de soberanía y en términos de posibilidades de desarrollo, porque Venezuela es un país petrolero. Sí. Ningún país del Golfo Pérsico aceptaría que los Estados Unidos se apropiara de 65 mil millones de sus reservas. Ninguno.
7: Si es que hubiera elecciones en 1 o 2 años, ¿usted sería candidato?
8: Bueno, yo lo que pasa es que estoy aquí exiliado, perseguido, y como yo digo estas cosas, como yo, bueno, yo sigo siendo un hombre de izquierda, progresista, pero sobre todo fundamentalmente nacionalista y bolivariano. Entonces, bueno, allá el gobierno de Venezuela no quiere. El gobierno de Venezuela, el gobierno de Maduro, persiguió el chavismo hasta desmantelarlo, ¿no? Ojalá existieran las posibilidades. Yo lo que quiero es volver al país a ayudar y a luchar para recuperar nuestro futuro. Nos están arrebatando nuestro futuro. Pues nosotros manejamos con Chávez un país donde salimos de una grave crisis económica y éramos uno de los países con las economías más fuertes de América Latina, ¿no? Sobre todo a favor del pueblo, ¿no? Habíamos superado la pobreza, la exclusión, las misiones sociales, todo eso con el petróleo, ¿no? Ahora hemos retrocedido nuevamente, pero Yo tengo una ventaja, que soy un hombre muy joven todavía, tengo 63 años y tengo muchas ganas de luchar por mi país, y claro que trataré de volver y hacer lo que pueda hacer para ayudar a nuestro pueblo.
7: El 2017, o a partir del 2014, fue apartado del poder y usted obtuvo asilo político en Italia. ¿Habría querido suceder a Hugo Chávez en lugar de Nicolás Maduro? ¿Cree que por eso fue apartado del poder usted?
8: No, sin duda, sin duda. Yo estuve, durante 12 años ministro de Petróleo con Chávez, y era responsable del sector más importante del país, y lo hicimos muy bien. Y le dimos al país crecimiento económico y bienestar social. Bueno, claro, Chávez murió, y cuando murió yo era su mano derecha, y el nuevo presidente Maduro decidió que no podía quedar nadie haciéndole sombra a su figura, que no tenía mucha figura tampoco. Pero sí, comenzó una pulga interna, no solo contra mí. Ellos desmantelaron todo el equipo económico de Chávez, pero claro, en contra mía querían el control de PDVSA, lo tuvieron efectivamente y la destrozaron, pues.
7: Pero la crisis petrolera tiene sus raíces, incluso empezó bajo el gobierno de Chávez y desembocó en la enorme crisis económica que conocemos y que continúa hasta hoy, que llevó al exilio, al éxodo de 8 millones de venezolanos.
8: No, pero no.
7: Con la perspectiva del tiempo, o sea, ¿usted qué habría hecho de manera diferente para evitar que ocurriera esta crisis de esta magnitud?
8: Pero ok, fíjate, sabes que la industria petrolera es exacta, se maneja con los números. Si tú revisas todos los números de la OPEP y los estados financieros nuestros, nosotros no tuvimos crisis petrolera hasta el año 2013.
7: Pero el 2012, por ejemplo, 48 personas murieron en la explosión de una refinería, cuando los sindicatos venían alertando desde años sobre la falta de inversión y de mantenimiento.
8: Los números de la gestión nuestra lo puedes verificar. Es después que Maduro interviene la industria petrolera en el 2015 y después la militariza, que se produce el colapso de la industria petrolera y con ello la economía. Eso por un lado. La explosión que tú te refieres es la refinería de Amuay. Es un hecho que se investigó como un sabotaje. Tenemos todas nuestras refinerías en perfectas condiciones. La economía estaba bien porque somos una economía petrolera. La crisis comienza cuando Maduro arremete contra PDVSA. Metió preso a más de 150 trabajadores en la industria petrolera, muchos de los cuales continúan presos, y bueno, y tomaron el control de PDVSA y el control con su grupo de gente, ¿no? Y la destrozaron, pues desviaron el presupuesto, no invirtieron más, y tú puedes ver en los números cómo declina la industria petrolera. Es un colapso que no tiene precedente en ningún país de la organización.
7: Pero ya durante su gestión, o sea, ingenieros, petroleros salieron de la empresa. Empezó la falta de inversión y de mantenimiento. Eso lo explican economistas, expertos en energía, por ejemplo.
8: Bueno, sí, tú sabes que la industria petrolera estaba muy politizada. El caos y la crisis comenzó con Maduro y se profundizó con Maduro. Y ahora llegamos a la situación esta de un gobierno tutelado por los norteamericanos.
7: Pero también se cuestiona su propia gestión. O sea, mientras usted era ministro y presidente de PDVSA, miles de millones de dólares fueron desviados también de la empresa estatal, y su primo, Diego Salazar, se sospecha que lideró esa red de desfalco. ¿Cómo esto pudo producirse, o sea, un tal desvío de fondos de esta magnitud mientras usted estaba en responsabilidad?
8: Eso que estás diciendo es falso. Lamento que Radio Francia haga esa aseveración.
7: Hay cuentas que fueron congeladas en Andorra, investigaciones también del periódico español El País.
8: Permíteme hablar. Esta persona que tú mencionas tiene 8 años en prisión bajo unos sótanos sin ningún juicio ni nada. Y se ha creado toda una matriz en relación a esto. Pero esto no tiene nada que ver con la gestión de PDVSA, ni nada que ver con la gestión del acuerdo de este petrolero norteamericano que se está haciendo. 65 mil millones de barriles de petróleo, si tú lo multiplicas por $65 actuales, es una cifra, bueno, que no tiene parangón. Entonces no me vengas a comparar peras con manzanas, no me vengas a comparar unas cosas con otras. Estamos hablando de un hecho estructural. Estamos hablando que nos están quitando el manejo de nuestros recursos naturales, que nos están quitando nuestra soberanía.
7: Mientras usted fue ministro y presidente de PDVSA, ¿no ocurrió ese desfalco? ¿No se desviaron miles de millones de dólares fuera de PDVSA?
8: No, claro que no.
2: Era Rafael Ramírez, exministro de Petróleo durante la era de Hugo Chávez, entrevistado por Justine Fontaine.
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1: Horas GMT, la una en París, 5 de septiembre. Radio Francia Internacional emite durante los próximos 30 minutos. Primero este boletín de actualidad internacional y de las Américas titulares. En Ucrania, un dron ruso apunta a la sede y al jefe de los servicios de contraespionaje SBU en pleno centro de Kiev, pocas horas de la visita confirmada de dos emisarios de Estados Unidos. Hay al menos 15 heridos. En Italia, Giorgia Meloni celebra liderar el gobierno más longevo del país en más de 7 décadas. Lanza así su campaña de cara a 2027. Y más de Europa, Alemania, donde la extrema derecha AfD podría conquistar la región de Alta Sajonia el domingo en la elección regional. En adelanto de la última edición Américas, en Brasil, a un mes de la presidencial, la crisis arrecia en el seno del Tribunal Supremo. Arranca a la vez el proceso electoral en Estados Unidos de cara a las legislativas de noviembre, al menos por correo electoral. Alan Vidal en controles, al micrófono Marcos García Herrera, Noticias.
2: 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З нашого боку повітряних ударів не буде. Ну і Росія має дзеркальне забезпечити тишу без її.
1: І primero en Ucrania el presidente Zelensky anunció que no habría ataques aéreos contra Rusia durante la visita confirmada de los emisarios del presidente Trump, el binomio Steve Witkoff y Jared Kushner, a Moscú y posteriormente a Kiev, reclamando a la vez la reciprocidad de la capital rusa cuando esos dos responsables de esa mediación diplomática se encuentren en la capital ucraniana. Poco antes de que el mandatario ucraniano confirmara la visita, un dron ruso impactaba directamente en la capital ucraniana, en la sede de los servicios de seguridad y contraespionaje, engranaje y correa esencial de la máquina de guerra ucraniana. Su sede está situada en el centro histórico de Kiev, reflejo nueva señal ese bombardeo de la actual escalada bélica en la guerra. Corresponsal RFI en Ucrania, Kiev, Emanuel Chaza.
3: Según Volodymyr Zelensky, el dron tenía como objetivo deliberado a su director, Oleksandr Poklad. Para Andriy Sybiha, el ministro de Asuntos Exteriores, este ataque constituye una grave escalada que requiere respuestas contundentes. El ataque tuvo lugar en el octavo día consecutivo de bombardeos aéreos lanzados por Moscú contra Kiev y contra uno de los edificios que supuestamente están mejor protegidos de la capital ucraniana. Los enviados especiales estadounidenses Steve Witkoff y Jared Kushner tienen previsto viajar a Kiev después de una visita a Moscú con el objetivo de reactivar las negociaciones y un proceso de paz en el que, bajo los constantes bombardeos rusos, pocos creen ya aquí.
4: Gracias, Puglia. ¡Viva esta tierra! ¡Viva la nuestra gente! ¡Viva siempre l'Italia!
1: Y ahora acerca de la primera presidenta del Consiglio di Governo italiano, la populista de extrema derecha Giorgia Meloni, la jefa de Fratelli d'Italia, festejaba hoy un récord de longevidad en el cargo desde el fin de la Segunda Guerra Mundial, 1.413 días seguidos, si bien el difunto Silvio Berlusconi, con 4 gobiernos, supera todavía los 10 años de gobierno. 300 leyes, decretos, leyes aprobados en esos 1.400 días de gobierno, caracterizados por un denominador común, según la prensa italiana, el inmovilismo en busca de la estabilidad y a la vez un imperturbable apoyo a Ucrania. RFI Roma, corresponsal más temprano hoy, Fabrizio Giglia.
5: La estabilidad es hija de una política económica prudente y reconocida favorablemente por todas las instituciones internacionales y mercados financieros. En Italia produjo un récord de personas ocupadas, 24,3 millones de trabajadores en total, de los cuales 1.300.000 en los 4 años de Meloni y de su gobierno de derecha. En el exterior, la política de la primera ministra siguió el camino europeo de Mario Draghi, siempre al lado de una Ucrania asediada. Inflexible Meloni en materia de inmigración, criticando, por ejemplo, la política del primer ministro español Pedro Sánchez, después de los hechos de Ceuta. En Italia se vota el año que viene y la oposición de centroizquierda tendrá que unirse toda para tratar de ganarle con un nuevo adversario a su derecha extrema, el general Roberto Vannacci.
1: RFI Roma, Fabrizio Giglia. En Alemania se vota el domingo también, esta vez la extrema derecha AfD, Alternative für Deutschland, tiene viento en popa para imponerse en la elección del Länder o región de Alta Sajonia, Sachsen-Anhalt, en el este del país, bajo la batuta del ultrapopular Ulrich Siegmund. Constituiría una auténtica revolución política en el país, 36 años después del derribo del muro de Berlín, y un enorme triunfo para esa primera formación opositora a nivel federal. Nicolas Wertz es profesor de ciencias políticas en la Universidad de Rostock, situada también en la ex Alemania Oriental, RDA.
6: Hay que ver si ellos consiguen el 43-45% de los votos para tener la mayoría absoluta, ¿no? Lo segundo es el sistema alemán federado tiene muchas trabas. Es decir, un Land no puede tan fácilmente cambiar todo. Él puede formular e influenciar la política en los colegios, la policía y pocas cosas más. Pero sin embargo, sería una señal tremenda si Siegmund logra gobernar Sachsen-Anhalt.
7: The phrase "an end to the war," I want to push back on that just a little bit because major combat operations are currently not ongoing.
1: El vicepresidente de Estados Unidos, J.D. Vance, aseguraba anoche desde la Casa Blanca que no llamaría al actual conflicto Estados Unidos-Irán como una guerra y que los últimos bombardeos hace un par de días se efectuaban bajo para permitir el tránsito de petróleo y gas por el Estrecho de Hormuz, ese eje marítimo estratégico del transporte de hidrocarburos. Donald Trump añade otra capa, asegurando hoy que la guerra es pan comido. Lo cierto es que el diésel, el carburante de camiones y tractores en Estados Unidos, alcanzó hoy un precio récord en Estados Unidos, $5.85 el galón de casi 4 litros. Otra derivada de la guerra emprendida en Medio Oriente por Estados Unidos e Israel contra Irán, la reanudación de manera intensa de la guerra civil en Yemen. En las últimas 48 horas, más de 120 personas han muerto en combates los más violentos y mortíferos en años entre la rebelión hutí pro-iraní y tropas del gobierno reconocido por la comunidad internacional y apoyado por la vecina Arabia Saudita. Del resto del mundo, Asia y Malaya. Y ese milagroso rescate, 9 días después de una catastrófica crecida en el norte de Nepal, los rescatistas lograron extraer con vida de un túnel a 2 obreros sepultados en un túnel, en una zona de construcción de varios túneles y represas hidroeléctricas. La catástrofe ha causado al menos 1.300 muertos, más de 5.000 desaparecidos. Por último, Nueva York, Asamblea General de la ONU.
8: The result of the vote is as follows. In favor 164, against 1, abstentions 6. Draft resolution.
1: Adoptada una reforma de la cartografía mundial más cercana y fiel a la realidad de la talla real de los continentes, agrandando en particular a África y disminuyendo, encogiendo a Estados Unidos, único país en votar en contra de esa resolución por 164 votos a favor y 6 abstenciones.
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10: Que ninguém, em nome da democracia, pode utilizar o cargo que tem em benefício pessoal. Ninguém. No es posible.
1: Nadie está por encima de la ley ni puede utilizar su cargo para beneficio personal. En Brasil, el presidente Lula da Silva exigió anoche investigar sin blindaje alguno un mega escándalo de corrupción que ha desatado una profunda crisis en el seno del Tribunal Supremo de Justicia, la Corte Suprema, con uno de sus integrantes apuntando a otro colega como posible partícipe. A tan solo todo ello de un mes de la primera vuelta de la presidencial y cuando mengua la ventaja del presidente saliente sobre su contrincante más directo, Flavio Bolsonaro. Explicaciones más temprano, corresponsal de RFI Río de Janeiro, Joan Royo.
11: El escándalo del Banco Master, un fraude bancario que dejó un agujero de 10.000 millones de dólares, ha estallado dentro de la máxima corte del país. El juez Alexandre de Moraes, conocido por haber llevado a la cárcel al expresidente Bolsonaro, está implicado de lleno. Salieron a la luz conversaciones con el dueño del banco, Daniel Borcaro, en que éste le pide consejo para no ser arrestado por la policía. También se supo que el banquero firmó contratos de varios millones de dólares con el bufete de abogados de la esposa del juez. La crisis, con numerosas peticiones de dimisión, se ha agravado porque otro de los jueces, André de Mendoza, ha pedido que se investigue a su colega, algo que nunca había ocurrido en los 135 años de la institución y que ha abierto una guerra fratricida dentro de la corte. Las revelaciones sobre el caso de corrupción se van sumando cada día y pueden tener consecuencias imprevisibles de cara a las elecciones presidenciales que Brasil celebrará dentro de un mes. El senador Flavio Bolsonaro, el principal candidato de la derecha, también está implicado en el escándalo del Banco Master, igual que varios aliados del presidente Lula da Silva.
12: Vamos a desplegar todas las herramientas del Estado, diplomáticas, económicas, judiciales y legales, para disuadir a los actores estatales y no estatales que violenten nuestra soberanía.
1: El presidente argentino Milei aseguraba en cadena nacional anoche que su gobierno endurecerá esas sanciones contra empresas vinculadas a proyectos petroleros situados en aguas en disputa en la plataforma suroccidental atlántica, en aguas de las Malvinas, todo envuelto por esos vientos de cambio favorables, aduce en cuanto al reclamo contra el Reino Unido de la soberanía de ese archipiélago Falklands en su denominación inglesa. En la BBC 4, la réplica venía hoy por boca de la titular británica de Educación.
13: The Falkland Islands is a British overseas territory and it will remain
1: Lucy Powell afirmó, como el canciller Ed Miliband, que se trata de islas británicas de ultramar y que seguirán siéndolo mientras su población así lo manifieste y respalde, como lo han hecho abrumadora y recientemente. Más temprano, el Ministerio Británico de la Defensa subrayaba que las Malvinas Falklands son británicas y que su compromiso, el de Londres, es absoluto e inquebrantable con su población. Regreso ahora a Buenos Aires con este comentario de Lucas Doroñuk, historiador y analista político.
14: Recordemos que Trump le saca en cara, por así decirlo, a Reino Unido que no los ayudó en la andanada bélica en el Estrecho Hormuz y demás cuestiones. Quiere que aumente el gasto bélico de Reino Unido, que eso beneficie a la OTAN y demás. Entonces es una presión que Estados Unidos utiliza a Argentina para ejercerla. Y por otro lado, para Milei también es importante porque la economía no está de la mejor manera, no están dando los mejores indicadores. Y una receta casi histórica en Argentina es apelar al sentimiento nacional. Entonces, embanderarse detrás de eso también es intentar dar una imagen positiva de Milei, pensando que le queda un año de gobierno. El año que viene se elige presidente aquí.
1: El expresidente de Colombia, Uribe, niega de nuevo haber tenido algo que ver con la el narcoparamilitarismo de los 92.000 y sus innumerables crímenes y matanzas. Seguimos, Estados Unidos.
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Gran pesar inunda el alma, nos abruma la tristeza, cuando el destino nos quita algo que creímos nuestro. Cuando el Creador un día su voluntad nos expresa, cuando un amigo nos deja, cuando muere un gran maestro. La intención de estos versos es llamar a reflexiones. Les formulo una pregunta digna de un especialista. Medítenla muy despacio dentro de sus corazones. Les pido que me respondan, ¿cuándo muere un marimbista? Si ustedes piensan que muere cuando su alma se va al cielo, o cuando físicamente este mundo abandona, pues sepan que se equivocan, aunque les cueste creerlo. Su muerte no es tan común como la de otras personas. Un marimbista es aquel que en vida se va muriendo y se transforma en guarimba, en son, en vals o en bolero. Por teclas, hule y baquetas ya cambió sus sentimientos. Cuando una marimba canta, es quien la escucha primero. Un marimbista es aquel que partió en trozos su alma y convirtió cada uno en hermosa melodía. Por eso es que cada día, cuando el hormigo nos canta, más de algún noble maestro está volviendo a la vida. ¿Cómo puede, pues, morir quien en esta vida un día decidió cambiar su alma, su conciencia y sentimientos por notas, ritmos, sonidos, por hermosas armonías? Quien hizo esto nunca muere, revive a cada momento. Y si no están convencidos de lo que dicen mis versos, solo les pido que escuchen y me permitan su tiempo. Voy a llamar a mi mente a aquellos grandes maestros para darles enseguida algunos cuantos ejemplos. ¿Cuándo murió Paco Pérez? ¿Puedes acaso saberlo? Enseguida te respondo, si es que no lo sabes tú. Él sigue vivo, no muere, pues ya se ha quedado eterno en esas noches de luna de mi bella Xelajú. De Nevaj las clavellinas y de Tecpan los trigales, hoy nos gritan jubilosos, Rafael Ibarra vive. En Cunén, Momostenango, en sus fiestas patronales, hoy quizá no lo veamos, mas su presencia nos sigue. Cada vez que Telma llora porque siente alguna pena, nos dice que Gumercindo sigue aún en este mundo. Él vive en sus tres aritas y con Migdalia Azucena resucita cada instante con su sentir tan profundo. ¿Qué decir de Tío Mingo y sus bellas creaciones? Enumerarlas aquí es poco más que imposible. Su inmortal ferrocarril viaja en nuestros corazones. No cabe ninguna duda que él entre nosotros aún vive. Si menciono Maricumbia, Oscuridad, Teclas de Oro, vuelve a la vida un maestro, un prodigio consumado. Orgullo de nuestra patria, a quien aquí rememoro, vive por siempre en nosotros el gran Aníbal Delgado. Y si hablamos de inmortales, les menciono a otro caudillo, que a mil pájaros en fiesta hoy nos resuena su nombre. Gran orgullo de Ostuncalco, el genial Jesús Castillo, de quien un día dijeran que era marimba hecha hombre. Imposible me parece mencionar a la guarimba sin revivir con la mente a otro gran guatemalteco, distinguido por sus obras, su talento y su carisma. ¡Viva Botzbelí Aguilar! ¡Gloria a su arte perfecto! ¿Cuándo se dirá que ha muerto el gran Mariano Valverde, otro gran representante de la música chapina? Él siempre seguirá vivo, su recuerdo no se pierde. Se ha quedado en una noche, noche de luna en las ruinas. ¿Dónde vive Cupertino? En su jardín mazateco. ¿Y dónde está Belarmino?
recordando a algún amigo, y a Narciso Chavarría se considera perpetuo. El gran río Polochic es quien lo mantiene vivo. Al escuchar Linda Kelly, renace don Mario Herrera, y Everardo de León quedó vivo con su grito. Y don Camilo Delfino también con vida se queda, con sentimiento de madre y con su Tito el Carrito. Memo Fuentes sigue vivo. ¿Por qué será? Me pregunto. Igual que Alberto Velázquez, que ya no quiso morirse, pues con Chuchitos Calientes y la Rancherita juntos, con nosotros se ha quedado y no está pensando en irse. Cuando llega a Sanarate la clara luz de noviembre, renace con la marimba nuestro gran Salomón Guerra. O cuando oímos que dicen que llegarás a quererme, vuelve Salomón Argueta a vivir sobre esta tierra. José Plutarco Guzmán, con alegres camineros, con celajes tacanecos, vive el gran Faustino Valle. El gran Amando Parrilla, con sus hermosos boleros, ni hablar de Mario Bolaños y sus obras de gran talle. Don Eliseo Castillo tampoco será olvidado. Los regios cuchumatanes van cantando sus tristezas. José Alejandro de León ya quedó inmortalizado con Regalito de Amor y muchas otras bellezas. Eterno en Panajachel vivirá Héctor Linares. Salvador Iriarte queda en su bella Nochebuena. Mientras que el gran Abel Sánchez va contando sus pesares con su corazón de obrero, historia de amor y de penas. Falta Manuel Samayoa con Juventud Antigüeña, el genial Leopoldo Luarte que dejara Flor de un Día, Paco Aldana en Río Dulce con su Luna de Miel sueña, sigue vivo don Juan Losi en sus bellas melodías. ¿Qué decir de los Ovalle, Tocho, Higinio y Benedicto, que se mantienen con vida en sus regias melodías? Ellos tres ante la muerte hoy se mantienen invictos, pues su pueblo los revive a cada uno cada día. Si mencioné la marimba y hablé de Quetzaltenango, debo hablar de una familia que no ha de quedarse a un lado. Gloria excelsa de mi tierra, gente con magia en sus manos, orgullo de los chapines, son los hermanos Hurtado. Podría gastar mi vida elaborando el recuento de los grandes marimbistas que todos creímos muertos. Pero emprender tal tarea es difícil, lo presiento. Son tantas nuestras riquezas, son tantos nuestros maestros. Por eso hoy les comparto un mensaje de esperanza. Aquellos grandes maestros que aún tenemos con vida, su arte los hará eternos hasta donde el tiempo alcanza, pues habitarán por siempre en sus piezas tan queridas. Cada vez que alguien se acuerde que Nayo usaba chancletas, o cuando alguien sienta ganas de bailar con la Llorona, surgirá una y mil veces Guillermo de León, poeta de sentimientos muy nobles, gran calidad de persona. Desde Tecpan les presento al amo de la Gallito, hombre de talento amplio, es mi amigo Mardoqueo. Con su Tecpan Guatemala, con alma y el Ticalito, si alguien dice que ha de irse, la verdad, yo no lo creo. En Chiantla quedará eterno el maestro Elpidio Cano, igual que Neto Monzón, el cantor del paisaje. Gente linda a la que Dios hizo un milagro en sus manos, que a través de la marimba perpetuaron su mensaje. David Fernández García nos envuelve en armonías, joyas como Santa Eulalia y la bella Isabelita. Los paisajes de Petén son cantados cada día por don Ramón Carrascosa y su inspiración bendita. Con Avenida Bolívar y otras obras importantes, queda vivo Ángel Melgar y su obra sin igual. Así como hiciera un día Felipe Antonio Escalante con el gran hermano Pedro y Colonia Monterreal.
Mario Tactic vivirá para siempre con Lupita. Jacinto Rufino Orozco en su Concepción Tutuapa. También don Manuel Rodríguez con su inmortal Chiantlequita. Ni hablar de Héctor de León con su bellísima Chata. Vivirá con Chapinlandia don Froilán Roda Santizo. Checha Galvez Costa Sur y Flores Pamamá lo eternizan. Lester Godínez perdura con esos sones de hechizo. Lo inmortal de Mingo Fuentes con Oasis se realiza. Ovidio Urizar nos deja a su chinique querido. Julio Ventura Meneses a los encuentros.

0: posible. Hemos de estar los chapines orgullosos por lo nuestro, pues el número de estos es poco más que increíble. Es justo que ahora ustedes respondan a mi pregunta, al tema que dio inicio a esta interminable lista. Con toda la evidencia que les presento aquí junta, nuevamente les pregunto, ¿cuándo muere un marimbista? Yo conozco la respuesta y se las daré enseguida. Es una verdad hermosa lo que esta pregunta encierra. Un marimbista estará por fin privado de vida el día que la marimba ya no cante aquí en mi tierra. ¿Y tú? ¿Cuándo morirás, marimba de Guatemala? ¿Cuándo llegará ese día en que el hormigo se muera? ¿Cuándo se terminará tu bello hechizo y tu gala? ¿Cuándo ya no alegrarás a mi eterna primavera? ¿Cuándo el hermoso cafeto no nos regale su flor? ¿Cuándo ya ninguno crea en el poder del amor? ¿Cuándo ya nadie nos diga quién te quiere como yo? ¿Cuándo los cuchumatanes hayan quedado sin vida? ¿Cuándo nadie nos regale una triste despedida? ¿Cuándo al fin la monja blanca quede en un rincón perdida? ¿Cuándo muera finalmente la magistral ave lira? ¿Cuándo digan que tu canto solo era una mentira? ¿Cuándo el indito no llore por las penas de esta vida? ¿Cuándo ya no haya una madre a quien dedicarle un vals? ¿Cuándo en nuestros corazones muera la felicidad? ¿Cuándo no haya amor eterno ni un amigo de verdad? ¿Cuándo ya nadie se acuerde de las noches escuintlecas? ¿Cuándo nadie haga poemas con tus melódicas teclas? ¿Cuándo ya ni se mencionen las tristezas quetzaltecas? ¿Cuándo ya desaparezcan los versos que aquí les brindo? ¿Cuándo quede en el olvido mi Mazatenango lindo? ¿Cuándo ya no se hable más de Patzún de mis recuerdos? ¿Cuándo sienta, patria mía, que no te tengo y te pierdo? ¿Cuándo ya nadie me diga que en Cuilco se ha enamorado? ¿Cuándo ya nadie le cante a mi Amatitlán soñado? ¿Cuándo el tiempo imperdonable todito lo haya borrado? ¿Cuándo al fin desaparezca mi Tacaná querido? ¿Cuándo todos tus paisajes caigan presa del olvido? ¿Cuándo tu bello Quetzal finalmente se haya ido? ¿Cuándo ya nadie le cante al Valle de la Esmeralda? ¿Cuándo se hayan extinguido tus sones que nadie iguala? ¿Cuándo no existan las danzas de los moros y mengalas? ¡Hasta entonces morirás, marimba de Guatemala!
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